Ándale. Qué bárbaro. Saludos a toda la gente bonita de Santa Cruz, de allá los virreyes, como ya lo dijo Almita. Vamos a continuar, chicos, vamos a bailar porque acá anda la Conchita. Anda desesperada la Conchita. Conchita, ya se fue la Conchita. Ya ganó camino. Ya la corrí sin querer queriendo.

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Comba del Recodo por acá, chicos. 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Vamos a continuar con más, chicos. Ya son las 5:21. 5:21. Tenemos saludos para Alberto Lancer, que nos está acompañando esta noche. Esta tarde nos está acompañando. Saludos para su señora madre también, que el día de ayer estuvo de manteles largos. Le mandamos un abrazo enorme, bendiciones para esta señora hermosa, Claudette Lancer, allá en Phoenix, Arizona, nos está acompañando. Le mandamos un abrazote y todas las bendiciones, que la pase muy bien, que la consientan mucho, que van a estar de festejo, van a tener un gran festejo, por supuesto, celebrando a su mamá por ser madre y también celebrando su vida. Vamos a dedicar las mañanitas a los cumpleañeros del día de hoy. También tenemos por acá un saludo muy especial para el cumpleañero del día de hoy también, Oscar Manuel Hernández, allá en San Lázaro. Allá en San Lázaro nos está acompañando Oscar Manuel Hernández, que está cumpliendo 35 años. Un abrazo para ti, Paola Rodríguez, ahí en Chamberlain. Muchas felicidades, Claudette Lancer. Un abrazo para ti, mi reina.

Ahí quedó las felicitaciones para estos hermosos cumpleañeros del día de hoy. Que Dios los bendiga, que los llene de mucho amor, mucha salud y por supuesto que el billetito nunca les falte, ¿verdad? Un abrazo grandotototote para ustedes, que lo sigan pasando genial, por supuesto, y que lo chipiloneen mucho como ustedes se lo merecen. Vamos a continuar con buena programación musical, chicos. Ya son las 5:26. Mira nomás, aplácate. Contrólate, por favor. Mira, me anda haciendo desatinar por acá esta cosa. Vamos a escuchar esto que viene a cargo de Julio Chaides. ¿Se acuerdan de Julio Chaides? Bueno, esto es Besos y Cerezas aquí en La Genial. No le cambies, quédate conmigo hasta las 11 de la noche. Ay, ¿qué ando haciendo? Ahí está. No me dejaba, pues. Saludos a la gente de San Lázaro.

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0: firme Gerardo Coronel, ¿qué onda perdida? Saludos para todas las perdidas de Nogales, Sonora, Nogales, Arizona y de todas partes donde quiera que nos estén acompañando. Oye, fíjate que ya son las 5:41. 5:41. 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Buenas tardes, ¿quién habla?
1: Yo.
0: ¿Quién es yo?
1: Señorita.
0: ¿Quién habla? Noches. ¿Quién habla?
1: La más guapa de Nogales.
0: ¿Quién será? ¿Quién será? ¡Qué bárbaro! Oye, ¿qué onda? Y yo estoy esperando mi docena de tamales y toda la...
1: ¡Ay! ¿Quién te dijo?
0: ¡Oh, pajarito!
1: ¡Ay! ¡Sabes más que yo!
0: Sandra, no seas así, Sandrita. ¿Qué andas sí, haciendo, Sandra?
1: Anduvimos haciendo tamales también para... Porque se le antojaron a mi madrina.
0: Ah, se la antojaron a tu madrina, mira. Tamales de carne, de elote.
1: Sí, de carne y de elote.
0: ¿De carne de puerco o de carne de res?
1: De los dos.
0: ¿De elote dulce o elote salado?
1: Salado.
0: ¿Con chile o con queso?
1: Con los dos cosas.
0: ¿Jalapeño o...?
1: Chile verde.
0: ¡Ay, qué rico! ¡Qué bárbaro! ¡Qué delicia!
1: Sí, es que nos quedamos con ganas de comer más en la Navidad.
0: Golosa. Oye, ¿y qué dice tu mamá? Oye, ay, ay, ¿qué hice mirando, cerrando micrófono y toda la cosa aquí?
1: ¿Qué onda? ¿Cómo se ha molestado ahora el de este ahí?
0: ¿El quién? El fantasma.
1: Sí, tu fantasma.
0: Sí, y luego de repente viene y me agarra la mano, sí, me acaricia la mano. Y luego me la quita, me la hace para allá. No, hombre, lo vieres, anda incontrolable. Aquí está atrás de mí ahorita. No me deja trabajar, qué bárbaro.
1: Ay, no. Cuando yo apague todo ahí, cuando vas a salir, ¿verdad?
0: Ay, no me digas. No me digas, por favor, porque soy muy miedosa. Ay, no, tengo miedo. Ya, Sandrita, por favor, no me digas eso, porque a mí, la verdad, sí. Yo sí tengo mucho miedo. Soy muy miedosa.
1: Ay, sí.
0: Sí, de verdad. Hombre, demasiado.
1: Mejor ni digas que tienes miedo, porque... No, hombre.
0: ¿Por qué nombre?
1: ¿Por qué nombre?
0: No, ¿por qué nombre? Ok, pues nombre. Oye, fíjate, todo el mundo anda preparándose para el domingo. Tú andabas haciendo tamales. La alma de Santa Cruz se vino de Santa Cruz acá a los Virreyes. Anda pelando camarones. Y luego también otra señora me habló que andaban limpiando un puerco porque van a hacer carnitas. Mira nomás, ay, qué rico. El Ramoncito, pues que andaba ordeñando las vacas porque va a ser queso. Ay, que dijo que fueras por queso,
1: No, dile que nos mate una y me la traiga para todas las madres de Nogales.
0: Oye, no, dijo que vayas por queso, Sandra. Ve por el queso, ¿cómo que te lo traiga? Mira nomás. Ay. Qué bárbaro. Qué bárbaro contigo, Sandrita,
1: No, que nos mate una vaca y nos las traiga para todas las mamás de Nogales.
0: Ay, no quieres nada. Ay, no, algo más, mijita, ¿no quieres otra vaquita, sí, por ejemplo?
1: Que no la
0: hace
1: y todo.
0: Ey, Sandra y se apellida Concha, dice. Ay, no, Sandrita, no te aguantes.
1: Estoy enojada porque ahora no me dijo, para mamá Sandrita, no, no, no, que de nada.
0: Para todos.
1: Oyéndolo, no creas que no creas que no estamos oyendo el radio de ATA, ¿no?
0: No, yo sé, Sandrita, yo sé, pero no seas egoísta. No seas egoísta, corazón. Todas las mamacitas de Cuitaca, de Nogales, San Lázaro, San Antonio, Milpillas, Cananea, merecen también un saludo de Ramoncito.
1: Sí.
0: Ah, ya ves, mande.
1: ¿Sabes qué?
0: Oigo.
1: Anoche soñé que todas las mamás de Nogales hacíamos una marcha aquí, bien bonita.
0: ¿Una marcha?
1: Sí, que veníamos allá, pero que había en toda la calle, sí, que nos tenían puestecitos de todo, de tamales, de carne, de todo, pero que no, que con el boleto nomás podíamos agarrar dos cosas.
0: Oh, como así. Una kermés, haz de cuenta.
1: Ándale, sí, pero gratis, pues, a la mamá.
0: Hola, no le digo, se llama Sandra y se apellida Concha.
1: Pero qué bonito soñé.
0: No, me imagino que sí. Cuando uno anda de gorra, se la pasa muy bien, ¿verdad?
1: Porque te acuerdas que antes nos hacían una comida en el club, ahí donde hacen las luchas.
0: Ajá. ¿Cómo se llamaba ahí? El Fori, no.
1: ¿Cómo?
0: ¿Cómo se llamaba ese salón de las luchas?
1: Estoy diciendo el viejo
0: que está por allá
1: por la Guadalajara,
0: ¿te acuerdas? ¿Cómo se llamaba ese salón? ¿Te acuerdas?
1: Se llama, todavía está.
0: No, ya no.
1: ¿A poco ya no está?
0: No, ya, es gimnasio, creo, algo así era.
1: Ah, sí, algo así.
0: El Monaro, no era el Monaro,
1: no,
0: sí.
1: No. Ahí tiene un nombre bien raro.
0: Pero pues ahí hacían las luchas libres antes, ¿no?
1: Bueno, ahí. ¿Te acuerdas que nos hacían comida todas las mamás? Bueno,
0: no me
1: acuerdo. Yo iba con mi mamá en aquel entonces.
0: Bueno, no me acuerdo, corazón. No sé, tú estás hablando historias de la guerra, cuando andaba la batalla de Puebla y todo ese rollo. Yo no me acuerdo mucho de eso.
1: Un poquito también, hace unos 5 años atrás, hicieron la última.
0: ¿En serio? No, no sabía.
1: Sí. Yo me acuerdo que yo tenía la niña.
0: Ajá.
1: No, tenía a la niña y iba arrastrando con el otro de la manita.
0: Mira nomás, qué bárbaro.
1: Sí, me acuerdo que nos hacían comidas ahí.
0: Pues qué padre, ¿no? Ojalá que se volvieran, volvieran a hacerlas.
1: Sí, pero que nos hicieran una así que como la soñé ahí, por toda la bregón ahí que nos pusieron.
0: Ay, Sandrita. Sandrita.
1: Que todos
0: nos
1: acabaláramos con una
0: kermés
1: así gratis para las mamás.
0: Pues se pudiera hacer, oye, entre todos podemos hacerlo,
1: Sí, entre todas.
0: Oye, que de traje, ¿no? Como dicen.
1: Ándale, sí.
0: A ver, tú tráete poquito de esto, tú poquito del otro y ahora le hacemos un festejo del Día de las Madres.
1: Y luego que nos toquen los grupos gratis por ser del día.
0: Ay, mijita, traes puro sueño.
1: A ver, muchachos, ¿quién se apunta para otro año?
0: Brincodieras, traes puro sueño, dije. Sandra, ¿qué canción te pongo, corazón?
1: Si la Mayetti se puede hacer realidad.
0: Claro, todo se puede hacer realidad, corazón. Todo se puede hacer realidad. Digo, ¿qué canción quieres que te complazca para que se la dediques a Emma?
1: Sí, también a eso iba. Que doña Emita no se siente solita ni nada, porque aquí estamos todo el público de Nogales para ella. Bueno, los que queramos, los que tengamos con un corazón grandote para ella.
0: Ándale. ¿Y qué canción le dedicamos, Sandrita?
1: Vamos a bailar la de esa que dice, ¿cómo se llama esa? Y ella baila de los picadientes.
0: Y ella baila.
1: Ajá.
0: Ella baila.
1: Así.
0: Los picadientes. Ah, sí.
1: Ajá. Y la de la luz.
0: Los picadientes de Caborca.
1: Bueno.
0: Oye, pues presenta la rola porque ya va para allá.
1: Pues aquí va la rola de doña Emita para que mueva las caderas. Ella baila así, de la genial.
2: Sí. Los Picadientes de Caborca, en vivo y en directo.
0: Gracias.
3: Y nada más y nada menos que mi compa Javier Rosas. ¡Ay, no más, viejo!
2: Y puro sabor sonorense, oiga.
3: Se llama Ella Baila Así, compadre. Dice más o menos así. ¡Cálese, viejo!

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0: 6 con 14 minutos. Qué buena bailada, qué bailada traen. Muy ambientados, anda. Hasta parece que es viernes, ¿verdad que sí? Oye, vamos a ver. Buenas tardes. ¿Con quién hablo?
1: Hola, buenas tardes, chiquita.
0: Hola, ¿quién habla?
1: Ay, ¿a poco no sabes quién habla?
0: El Rayo. ¿Qué onda, Rayito? ¿Cómo andas, corazón?
1: Todo bien, mi corazón, aquí estoy.
0: ¿Qué andas haciendo, corazón?
1: Escuchando tu hermosa voz.
0: Oye, Rayito, ¿cómo te andas portando este día, eh?
1: ¿Eh?
0: ¿Cómo te andas portando este
1: Oye,
0: día?
1: Tomando en cuenta el lo que estaba preguntando el ring que de la lucha libre que se llamaba, ¿cómo se llamaba?
0: El Monaro, Monarca, no me acuerdo.
1: No, antes se llamaba, ¿cómo se llamaba, perdón?
2: Arena Pedro González.
0: Arena Pedro González.
1: Se llamaba.
0: Ajá.
1: Antes de, se llamaba Arena Pedro González.
0: ¿En qué año o en qué siglo?
1: Pues quién sabe ahí. Si no
0: tengo. Oye, porque ahorita me habló un amigo también y me dice, se llamaba Arena de Box Álvaro Guerrero.
1: Álvaro Guerrero.
0: Ajá.
1: Ok. Pues quién sabe, pues.
0: Pero bueno, ahí se hacían las luchas, hombre. Oye, Rayito, ¿y qué anda haciendo el patrón? ¿Por qué anda tan serio?
1: ¿El patrón?
0: ¿Por qué anda tan seriecito el patrón ahora?
1: Oye,
0: mande.
1: Anda buscando un chivo.
0: ¿Un chivo?
1: Así vive, porque dice que están muy escasos.
0: Allá en Guatabampo dicen que hay muchos.
1: No, en Guatabampo.
0: No,
1: pero ahí tenemos cerca uno.
0: ¿En dónde?
1: A Lobaldo.
0: ¡Ah! ¡Epa! ¡Épale!
1: ¡Montijo!
0: ¡Épale! Oye, no les alcanza con el baldo, hombre. ¡Qué bárbaro, Rayo! ¿Por qué dices eso, Rayito?
1: Ay, ¿qué tiene? No, a pura cura, ¿qué tiene, hombre?
0: Pobre Baldo, va a llorar. Pobre el Baldito, hombre.
1: Baldo, ay, sí, pero bien.
0: Pero bien contento el Baldo, ¿no?
1: Dice que está enamorado la borrega.
0: Oye, dicen, pero bien contento.
1: Pero bien contento.
0: Sí, pues.
1: Bueno.
0: Es cierto, Sandrita, estoy jugando.
1: Estamos jugando, Sandrita, no te cuides.
0: Estamos cotorreando. Dicen, Rayo, yo no sé si es verdad, pero dicen que el que no es chivo no es hombre.
1: No.
0: Eso es cierto.
1: El que no es chivo no es hombre.
0: Ajá.
1: Pero hay otra frase que no te la puedo decir por el aire.
0: Okay.
1: Así nomás.
0: Bueno.
1: Está cañón, está más pesada.
0: Ay, no, mejor así lo dejamos.
1: Bueno.
0: Oye, Rayo, ¿y qué onda? ¿Cuál canción va a querer el patrón ahí?
1: El patrón, que sí. ¿Qué pasó, patrón?
0: Patrón. Así. A ver, pásame al patrón. Yo quiero hablar con el patrón, Rayo.
1: Ahí te lo voy a pasar.
0: A ver, pásame al patrón. Quiero saber quién es el patrón, cómo habla el patrón. ¿Le da vergüenza?
1: Que no, que le da pena.
0: Ay, el patrón, qué simple. Bueno.
1: Que se la es rogar, pues.
0: No, hombre, ya. Qué bárbaro el patrón. Pero bueno, lo vamos a complacer, hombre, para que se anime para la próxima.
1: A ver, ¿qué canción quiere, patrón? Dice que quiere La Maquileña.
0: La Maquileña. Si sí. Era la que les puse la otra vez,
1: Sí, ándale la otra vez que nos la pusiste esa, nos la complaciste.
0: Claro. Muy bien. ¿Y tú cuál quieres, Rayito?
1: Yo quiero dos rolas.
0: Ay, mira.
1: Ando bien jarioso ahorita.
0: Qué bárbaro, cálmate.
1: Ahora me cumple porque me cumple.
0: Por supuesto, ¿cuál quieres? A ver.
1: Esa de Cuerpo Presente con la banda Moby.
0: Ajá, ¿y la otra?
1: Venganza Cumplida con la banda Moby, es la segunda parte.
0: Venganza Cumplida con la banda Moby. Muy bien. ¿Y saludos para quién?
1: Para todo el personal de la birrería El Cora.
0: ¡Ay, golazo!
1: Y para toda la familia en general.
0: El Chicharito no vino, ¿eh?
1: Así nomás, y pum, pum, tururum,
0: tum, tum. Ahorita te mando tus canciones, corazón. Gracias.
1: Arre, Lulu.
0: Bonita ay, papi, tarde. Bye, bye. Gracias igualmente, ¿eh?
1: Hasta y un besote para ti.
0: Igualmente. Otro para bye. Ti. Bye, bye.
1: Dámelo, pero machín.
0: Ahí te va, ándale. Qué bárbaro, no se aguanta ese rayo, hombre. Saludos para quién. A ver, ¿quién me está marcando por acá? Buenas noches.
3: No me pongas al aire.
0: No te pongo al aire, ok. No me cuelgues. Ahí está, le da pena entrar al aire, dice. Vamos a continuar con más aquí en La Genial 105.1 FM. Ahorita vengo, por supuesto, a seguir complaciéndole. Vamos a comerciales, regresamos con buena música. Y recuerda, estás escuchando La Genial 105.1 FM.
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Ahí quedó, chicos. 6:37, 6:37. Y bienvenidos y bienvenidas todos aquellos que van sintonizando la radio, que van enlazándose, que van escuchándonos arriba de su automóvil. Saludos a la gente que está haciendo fila para salir de Nogales, Arizona, a México. Y saludos para la gente que está haciendo fila de México para ingresar a la Unión Americana. Saludos para todos ustedes. Saludos, chicos. Fíjate que por acá me habló una chica muy simpática, por cierto. Un saludo para ti, chica. Que no me dijo cómo se llamaba, de hecho. Pero bueno, ahí quedó. Ahí la complací con Juan Ortega y quedó complacida. Saludos también para Ángela allá y a sus compañeras en el Parque San Ramón, ahí en Dracing, que nos están acompañando en la planta 6. Gracias, chicas. ¡Qué bárbaro! Saludos para Luis también, Luis Alfonso, allá en la Belisario Domínguez nos está acompañando. Oye, me pidieron acá, esta canción la debo. Esta canción la tengo en deuda. Medias negras me están pidiendo. Vamos a ver. Medias negras con Miguel y Miguel, ¿verdad? Sí, con Miguel y Miguel. Aquí está, ya programada para complacerle. Y tenemos una felicitación. ¡Ay! Aquí está. Aquí está. Ahí quedaron sus canciones, Rayo, ¿eh? Buenas tardes.

0: ¿con quién hablo?
1: Buenas tardes.
0: Buenas, ¿con quién tengo el gusto? Hola.
1: Hola, Alejandra.
0: Alejandra, ¿de dónde?
1: De la planta de niña.
0: Uy, mira, la Alejandra comió payaso el día de hoy. Alejandra, esa risa te delata. ¿Qué travesura hiciste, Alejandra?
1: ¿Cómo?
0: ¿Qué travesura hiciste, Alejandra, que te delató la risa?
1: Nada, es que
0: no hablas de la Ok. A ver, Alejandra, dime rapidito a qué se debe el honor de tu llamada, corazón.
1: Quiero pedirte una canción.
0: A ver, ¿cuál quieres?
1: Bueno, dos, ¿te puedo pedir dos?
0: Pídeme tres si tú gustas. Yo te complazco.
1: Todo lo fue.
0: Mande. Todo lo fue. De Lenin.
1: Sí.
0: Eso.
1: No van a entender de Nueva Marca.
0: Nueva Marca. ¿Cómo se llama la canción?
1: No van a entender.
0: Nueva Marca, no van a entender. No van a entender. ¿Y la otra?
1: Todo lo fue, ya.
0: Ok, muy bien, perfecto. Ahí te la mando, corazón. Saludos para quién.
1: Para todas las muchachas de Oreisi.
0: Ok. Saludos para ustedes, chicas trabajadoras. Ahí te la mando, corazón. Gracias.
1: Gracias a ti.
0: A ti, bye bye. Ahí está, chicos. Todo lo fue. Qué bárbaro. Este tema se hizo viral totalmente. Y fíjate que también ayudó mucho a que este tema se fuera para arriba, se posicionara en los primeros lugares, gracias a que, ya saben, ¿no? Con este rollo que traen las redes sociales en revolución, que ha sido un éxito, por cierto, de Hospani, la mansión VIP. ¿La está viendo usted? Buenas noches, ¿con quién? Buenas tardes, ¿con quién hablo?
2: Hola, corazón.
0: Hola, corazón de melón, ¿qué onda? Muy bien, ¿y tú qué onda,
2: Pues aquí nomás.
0: ¿Aquí nomás? ¿Qué andas haciendo?
2: Ahí nomás, estoy chequeando eso.
0: Ahí quedaron tus complacencias ya, corazón,
2: ¿eh?
0: Ahí quedaron tus complacencias.
2: Sí.
0: ¿Las escucharon?
2: Quiero mi patrón quiere una canción.
0: A ver, ¿cuál?
2: Nomás que le da mucha pena, dice.
0: Ay, el patrón, que no sea simple, di al patrón, hombre. Vergüenza es robar y que te cachen robando.
2: Hey,
0: y él lo único que puede robar es.
2: Canción.
0: A ver, ¿qué canción quiere?
2: Dos monedas con Ramón Ayala.
0: Dos monedas, muy bien, ahorita se la manda entonces.
2: Y una canción que se llama.
0: ¿A cuál?
2: ¿Cómo se llama la otra? Regalo caro. Regalo caro con el haz de la sierra.
0: Regalo caro. Muy bien. Con esas canciones se me afigura, no sé, que están empinando el codo. No sé por qué tengo esa sospecha.
2: Ah, pues, ah. No te equivocaste.
0: Mira nomás. Hasta
2: aquí
0: acá.
2: Estamos echándonos un botezón.
0: Salud.
2: Y lo bueno que no te puedo invitar porque no puede venir para acá.
0: No, y aparte no tomo,
2: porque
0: corazón. No, y aparte yo no tomo. Soy crazy natural.
2: Arre.
0: Ándale, pues, ahí se las mando ahorita, ¿eh? Gracias.
2: Ya está,
0: vale.
2: Ay, corazón.
0: Adiós.
2: Bye.
0: Saludos al tímido, al patrón tímido.

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2: Ok, ya las 6:53. ¡Qué bárbaro! Saludos para Liz Santa Cruz, que nos acompaña esta tarde. A la señora Limantur, le mandamos un saludo enorme también. A toda la gente bonita que nos está acompañando allá en San Lázaro. Raúl Arriaga, le mandamos un cordial saludo. Ruperto, un abrazo para ti. Ya me tiene con pendiente Ruperto a mí. Mira nomás. Buenas tardes.
3: Buenas tardes, preciosa, cierren otra vez.
2: Hola, mi preciosa, mi reina hermosa, ¿cómo estás tú, corazón?
3: Bien, aquí es una comida ahora.
2: ¿Andas haciendo comida?
3: Sí.
2: ¿Qué estás cocinando? A ver. ¡Ay, Dios mío! ¡Qué rico, qué delicia! Provechito, mi hermosa. Oye, qué rico, que te salga delicioso, corazón. Yo sigue con la música y el sazón de la genial. Te va a quedar riquísimo, ¿verdad?
3: Así es, ya le sale ganas.
2: Ah, claro.
3: Primero porque yo se lo da a Osvaldo y a Sandita y a la niña que me habló ese rato.
2: Ah, mira, también.
3: A las bonitas que me hizo llorar.
2: Ah. Oye, también por acá, mira, el señor, ¿a qué te voy a decir? Baltasar, de allá de Aguasarca, también te mandó saludos, te mandó un abrazo y que le eches todas las ganas, que aquí está también. A la orden.
3: Un fuerte abrazo y muchas gracias al señor Baltasar.
2: Ándale.
3: Muchas gracias y vaya abrazo también para usted también igual.
2: Gracias, hermosa. Yo también te mando muchos abrazos.
3: Gracias.
2: Que Diosito te bendiga siempre. Mande.
3: Gracias. Que le ponga una canción, un zapatero para que baile la sandita con el Osvaldo.
2: Ah, ok. ¿Y a cuál quieres?
3: Dice que se saque polvo la sandita con los zapatos.
2: ¡Híjuela! ¿Va a tener un tierrero la sandrita?
3: Sí,
2: ahorita te la voy a mandar, mi hermosa, ¿eh?
3: Mande.
2: Ahorita te lo voy a mandar, ¿vale?
3: Sí, porfa.
2: Gracias, corazón.
3: Gracias, que tenga bonita tarde.
2: Igualmente para ti.
3: Para que venga a ver si puedo cenar.
2: Ándele, pues, gracias, ¿eh? Un abrazote.
3: Igual, un abrazo, bye.
2: Ahí está la tremendita Emma hermosa, qué barbaridad. Muy querida, Emma, ¿eh? Muy querida. Y ahora sí, chicos, vamos a saludar en esta tarde. Más los cumpleañeros de hoy. A todos los cumpleañeros de hoy. Ya puse la de medias negras. Ya, ¿verdad? Uy, este Jaimito que no me deja en paz. Las mañanitas. Muy especialmente. Y estas mañanitas. Miren nomás. Espérame tantito, don Vicente. Aguántame, Chente. Ay, este fantasma el día de hoy haciendo de las suyas de nueva cuenta. Permítame. A ver, vamos a ver que se arregle esto porque yo no sé qué está pasando. No me deja en paz. A ver. Vamos a ver qué está sucediendo. 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

muy especiales. Con esas mañanitas nos vamos, las enviamos, mejor dicho, hasta Los Ángeles, California. Van dedicadas especialmente, permítame tantito, por acá tengo el nombre de esta gran señora, la cumpleañera del día de hoy. Un abrazote enorme para ti, hermosa. Espero que la pases muy, pero muy bien. Que disfrutes de... Ah, el cumpleañero es el esposo. Don José Salazar está cumpliendo 72 años el día de hoy. Le mandamos este saludo hasta Los Ángeles, California, allá en el restaurante La Casita del Campo en Los Ángeles, California. Un saludo enorme, bendiciones para usted, don José Salazar. Felicidades por sus 72 primaveras. Deseo de todo corazón que la pase increíblemente fabuloso, que lo consientan mucho, que lo chipiloneen mucho, que le den mucho amor, mucho cariño, que Dios le brinde salud, abundancia y amor en su vida. Son los mejores deseos de su amiga Nayeli Muñoz desde acá de Nogales, Sonora, para Los Ángeles, California, aquí en la genial 105.1. Vamos a escuchar las mañanitas. Tenemos también otro cumpleañero el día de hoy, acá lo felicitamos, por supuesto. Tenemos a Claudette Lancer, que el día de ayer estuvo a manteles largos. Para José Salazar, que lo anoté. Paola Rodríguez también. Y para Oscar Manuel Hernández, hasta San Lázaro. Aquí les van las mañanitas.

0: Ahí quedó, chicos. Un abrazo fuerte para todos ustedes. Vamos a continuar. 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Vamos a continuar con más, chicos. Vamos a comerciales y regresamos con buena música.
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0: qué bonito. Qué bonito. Sé que no hay un corazón. Ay, no, qué barbaridad. Chicos, escuchamos a Calibre 50. Si te pudiera decir, qué bonito tema musical. Escuchaste aquí en la genial 105.1 FM. Tenemos saludos para Guillermo, para Serkin también, que nos está acompañando esta noche allá por la Covarrubias, ahí en el parking. Saludos para ustedes, chicos. Buenas noches, buenas tardes. ¿Quién habla?
1: Buenas noches, señorita.
0: ¡Ay, qué elegancia la de Francia! Y ese milagro, Manuelita, ¿cómo estás?
1: Sí, Santa Claus.
0: ¿Qué andas haciendo, corazón?
1: Pues, ¿qué te diré? Estoy peleando con el lavadero.
0: ¿En serio?
1: Ahorita la tarde.
0: ¿Y quién va ganando?
1: ¿Mande?
0: ¿Y quién va ganando?
1: Yo.
0: ¡Ah, eso es todo!
1: Mi mujer, te quiero pedir una canción viejita, pero bonita.
0: A ver, tú pide, Bela.
1: Es el grupo Mecano que se llama Ay, qué pesado, algo así se llama.
0: ¿Cómo se llama el grupo, corazón?
1: Se llama Pesado, Ay, qué pesado, dice así.
0: Grupo Pesado.
1: No, señorita, el grupo... Mecano.
0: Ah, Mecano.
1: Ay, no existe,
0: quedarán pensando. Ay, qué pesado. Oye, precisamente le estaba diciendo a un radio escucho que les voy a decir. Oye, es que no se sabe cómo se llama la canción que quieren.
1: Así se llama. Iba a pedirse en uno, pero no, se va a enojar.
0: No, porque me voy a enojar, corazón, al contrario.
1: Es también del mismo grupo, esa de Ay, qué pesado, y la otra que es de maquillaje, algo así.
0: Mira, no me mira, mira, mira, esa.
1: Sí, es
0: mero
1: merito, como dice mi pajarito.
0: Mírame, mira, que no me he puesto maquillaje, esa.
1: Es mero merito. Está bien bonita esa canción.
0: Sombra aquí, no. Sombra ya, maquillate, maquillate. Ay, sí me acuerdo, está muy bonita.
1: Ah, pues.
0: A ver, maquillaje.
1: ¿Recordar es volver a vivirte, no?
0: Claro.
1: Ay.
0: Pero tú tendrías que escuchar una de... Pancho Villa, mija, para.
1: Ándale, vas a ver.
0: No es cierto, Manuelita. No te creas,
1: oye,
0: corazón.
1: Te voy a echar más sombra de la poderosa, ¿eh?
0: Ah, sí. ¿A quién me vas a echar?
1: Al Javi Campos.
0: ¿Y por qué? ¿Quién es?
1: Un hombre
0: ¿quién
1: guapo.
0: Es ese?
1: Un hombre guapo.
0: Ah, sí, muy guapo. Será el mismo que yo conozco.
1: Ese mero merito.
0: Saludos para Javi Campas, hombre.
1: De parte mía, yo le mando un beso.
0: Mándaselo, corazón. A ver, que truene, que truene.
1: Ah, ya no.
0: Trunado, o sea, Manuelita.
1: No, ya no, ya me dio vergüenza.
0: Ay, Sandra. Doy, Manuela.
1: Mande, mande.
0: Manuela. Mande. Truénale el beso al Javi.
1: No, ya me dio cosa, dice el chavo. Ah. Mejor se lo voy a dar en persona.
0: Ay, mira nomás por dónde te da.
1: Ya les dije que fuera listando mi regalo para el Día de las Madres.
0: ¿No? Claro, ¿verdad?
1: ¿Verdad? Claro. Claro.
0: Por supuesto. A ver, Manuelita, aquí está, mande. Mira. ¿Quieres con Mecano, quieres maquillaje o quieres con este horóscopos de Durango?
1: No, pero el grupo Mecano.
0: Con el grupo Mecano.
1: Así es, señorita.
0: Bueno, ¿qué más quieres dedicarle a Javi Campas esta tarde?
1: Que lo quiero y que lo amo y que es el amor de mi vida. Yo tengo tres, al pajarito, al lobito y al Javi.
0: Golosa. Tú eres esa peligrosa.
1: ¿En serio?
0: Aquí está tu canción, corazón.
1: Okay, gracias, gracias, Nayeli.
0: Muchas bye. Gracias, corazón. Bye, bye. Bye.

Ahí quedó para que le vuelva a ganar al lavadero la Manuelita Cuadras. Sobre. Oye, chicos, fíjate que por acá nos están solicitando, nos están haciendo una petición a los chicos de allá del parking en frente de la Covarrubias. Ahí le mandamos carta abierta con los Tigres del Norte. Y ahorita vamos a ir con una cumbia y así sucesivamente. Así que si no ha salido su canción, no se me mortifique porque a todos los voy a complacer. Todos me los voy a complacer. Tenemos saludos para Miguel Ángel o Dailies, ahí en el Rancho Paredes, en los límites de Nogales, Santa Cruz. Le mandamos, quiere una canción de Maná. Ay, estoy pendiente con eso. A ver, vamos a buscarla de una vez. Maná. A ver. Muy bien. A ver, ¿dónde está? ¿Dónde está? ¿Dónde está? Vamos a escuchar esto que viene a cargo de Maná. Te lloré todo un río. Qué temazo musical. Por acá, por la genial. Por supuesto, chicos. Hasta los límites allá. Santa Cruz, el Rancho Paredes. Gracias, Miguel Ángel.

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0: Tararara. Ya no hay Beatles, fue lo que escuchamos por acá en La Genial 105.1 FM. Oye, chicos, tenemos saludos. Saludos muy especiales. A ver, buenas noches.
1: Eso yo.
0: Hola.
1: Hola, hola.
0: ¿Acaso eres tú o tú a tú? ¿Qué onda, Ramoncito? ¿Cómo andas?
1: Aquí andamos bien, ahí tranquilos todos.
0: Qué bueno, me da mucho gusto.
1: Ahí le quiero mandar saludos a doña Emma ahí.
0: ¿A doña Emma?
1: Sí.
0: Mira, bien solicitada doña Emma el día de hoy.
1: Sí.
0: ¿Y qué onda, Ramoncito? ¿Qué le quieres decir a Emma?
1: Pues nomás ahí que le mando saludos y que no se sienta sola. Pues a veces... Yo también me siento así a veces, pero yo sé que no me tengo que sentir así también, pero ahí vamos a, ahí seguimos adelante.
0: Pues sí, hay que echarle ganas, ¿verdad?
1: Así hay que echarle ganas.
0: Todos los kilos, dicen. Oye, Ramoncito, muchas gracias por tu mensaje para la señora Emma. Créeme que lo va a valorar mucho y apreciar mucho, por supuesto.
1: Así es.
0: ¿Quieres dedicar alguna canción o qué onda?
1: Pues ahí dedícale ahí una cumbia ahí, de qué le pones.
0: ¿A cuál vas a querer, eh?
1: Pues no sé ahí qué cumbia.
0: ¿Una cumbia bonita?
1: Sí, ahí una cumbia bonita ahí.
0: Muy bien. Ahí se lo voy a mandar entonces, ¿eh?
1: Okay.
0: Gracias, bonita tarde, corazón.
1: Gracias.
0: Bye bye.
1: Aquí estamos, bye.
0: El Ramoncito de Monte Carlo reportándose como siempre, acompañándonos. Oye, y con este tema musical, pues vamos a bailar en esta tarde. Esto es María Elena con los Caminantes, saludando a la señora Emma, saludando también a la señora allá, nuestros amigos de Los Ángeles, California, para José el cumpleañero y para su señora esposa. Y esto es María Elena con los Caminantes, aquí en La Genial.

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0: Bueno, pues no me deja poner música el fantasma. Ay, qué bárbaro, me sigue haciendo batallar, pero bueno, qué importa. 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Buenas tardes, ¿quién habla?
1: Buenas tardes, ¿cómo estás, chiquita?
0: ¡Hola, Chavita! ¿Cómo estás, corazón? ¿Cómo andas? Mira, me encanta la risa de Chavita a mí.
1: Todavía doña Eva me está festejando mi cumpleaños.
0: ¡Mira nomás, qué bárbaro! Bien festejado, bien celebrado, bien todo, ¿verdad?
1: Dice, para que te llenes.
0: ¿Y qué onda, Chavita? ¿Qué andas haciendo?
1: Si me puede complacer con una canción, por favor.
0: A ver, ¿con cuál?
1: Tu camino y el mío con Vicente.
0: Tu camino y el mío con Vicente Fernández.
1: Le gusta mucho a ella.
0: Ah, bueno, pues mira, súbela a tu radio, corazón, porque en este momento el Chente te empieza a cantar. Gracias.
1: Gracias.
0: Felicidades, corazón, que la sigas pasando increíble.

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0: Ay, qué bárbaro, la actuación musical de los novillos de la sierra, qué bárbaro. Me dijo mentiras, mentiras bonitas. ¿Alguna vez te han dicho mentiras bonitas? Cualquier mentira, ¿tú crees que sean bonitas? Yo creo que no. Ninguna mentira jamás será bonita. Pero bueno, que las maquillemos o que hagamos de que están bonitas, pues esa ya es otra historia. Saludos para la gente de Nogales, Arizona. Carlos Uribe, un saludo para ti, Carlitos. Acabo de ver tu mensaje, muchas gracias por estar en sintonía. Carlos Uribe, saludos también para el tremendo Calimán. ¿Qué no? Saludos para Sandrita, saludos para Albaldo, saludos para Araiza. Tenemos muchos saludos, yo pendientes por acá. Me andaba haciendo viva, qué bárbaro. Antonio, el taxista, para Grisa y a la mesa, para nuestro gran amigo Aniceto. Un saludo para ti, amigo. Saludos para Araiza, también allá en Lomas de Anza, para Mari Carmen, allá en la Moctezuma. Ahí quedó complacida tus canciones. Me falta una. Ahorita te la pongo. Ahorita te voy a complacer. Ay, ¿qué pasó? ¿Qué hice yo, También tenemos para acá saludos para Isabela y Ana Colosio. Ahí quedaron tus canciones, hermosa. Allá José en la gasolinera, ya por las 5 de mayo. ¡Qué bárbaro, chicos! Un abrazo para ti. Otro para el Michael Jackson. Saludos para el Tony también. Allá la Chamberlain nos están acompañando esta noche. Allá en Temsa también. Saludos a la familia Landeros en la Buenos Aires. Buenas noches.
1: Buenas, buenas.
0: Buenas, buenas. ¿Quién habla?
1: Hay muchos admiradores, pero nadie como yo, nadie.
0: ¿Quién habla?
1: De la mesa.
0: De la mesa que vas a aplaudir. Sa, sí. Sa, sa. ¡Chacarrón!
1: Así es, Nayeli.
0: ¿Qué onda, Chacarrón? ¿Cómo estás?
1: Aquí estamos, Nayeli, justo.
0: ¿Qué andas haciendo, bien? Chacarrón? ¿Cómo?
1: Aquí estoy platicando con mi tío, que me ha cansadito y le estamos preparando su cafecito a mi tío.
0: Saludos para Noé Bustillos, allá en la mesa, de parte de su sobrino, que lo quiere muchísimo, el tremendo Chacarrón.
1: Así es, Nayeli.
0: Que allá lo andas consintiendo, ¿verdad, Chacarrón?
1: Oh, tiempo, Nayeli, mientras yo me dé vida, así yo voy a hacer con mi tío. Yo lo quiero mucho, demasiado, mi tío, la verdad.
0: Y Dios te va a compensar, Chacarrón.
1: No, sí, la verdad.
0: Dios te bendice, Dios, y te va a multiplicar.
1: Fuerza, Nayeli, para seguir adelante y que vivan. Mi tío lo va a tener, la felicidad mía.
0: Qué bueno, haces muy bien. Qué bonito, Nayeli, corazón tienes.
1: ¿Puedes poner el corrido de Chihuahua para mí, para mi tío?
0: ¿El corrido de Chihuahua?
1: Sí.
0: A ver, el corrido de Chihuahua. No es
1: él habla de los estados nomás. Y
0: ok, ya me acordé cuál es.
1: Sí.
0: Chihuahua. Chihuahua. No, aquí no, está, mira, para ti.
1: No, te pensé que Chihuahua al baile.
0: Yo quería ir a Chihuahua al baile, hombre.
1: Ay, Chihuahua, ¿cuántos niños sin guarache?
0: Oye, ¿con quién lo quieres? ¿Con los rieleros? ¿Con Antonio Aguilar?
1: Bueno, con los rieleros.
0: Con los rieleros, vamos, sí. Ahí, pues. Aquí está, mira, de una vez suela tu radio, corazón.
1: Puta, Nayeli, así nomás.
0: Gracias.
1: Muchas gracias, Nayeli, ahí estamos.
0: Abrazos y besos para ti y para tu tío Noé Bustillos.
1: Ándale, gracias, Nayeli. Adiós. Nosotros, de nuestra parte, para ti también.
0: Ándale.

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7: 4, 5, 6, 7, 8, mambo. Eso, chicos, ya las 9:06, 9:06. Ahorita vamos a empezar con las romanticonas, con las despechadas, con las del recuerdo, las que tú quieres escuchar, obviamente aquí en la genial 105.1 FM. Oye, chicos, fíjate que por acá tengo saludos para Ángela, ahí en el Parque San Ramón. Tenemos saludos también para Guillermo y Serquín, allá enfrente de lo que viene siendo la Covarrubias. Buenas noches, ¿con quién hablo?
8: Habla con Jesús. Buenas noches, ¿cómo está, oiga?
7: Muy bien, ¿y usted cómo anda?
8: Ah, pues aquí le andamos dando aquí, pues acá para de 3 litros.
7: ¡Ándele! ¡Salud! Así no. ¿De dónde me llamas?
8: De aquí de las colinas del Yaqui.
7: Eso. ¿Y qué onda? ¿A qué se debe el honor de tu llamada, corazón?
8: Pues, a ver si me podía acompañar con una rola o con dos rolas. ¿Con cuántas se pueden?
7: Las que tú quieras.
8: ¿Me voy a acompañar con dos rolitas?
7: Claro que sí, a ver, ¿cuáles quieres?
8: Mire, como es fin de semana y como las rodas andan medio enviadonas, vamos a ponerle unas cumbias.
7: A ver, échale.
8: Una de Tropicalismo Apache para que empiece la fiesta.
7: Ajá.
8: Te voy a poner la de Susana.
7: Susana, por supuesto.
8: Y la de Mosaico Extranjero.
7: Perfecto, ahí te las mando en un momento, ¿vale? Saludos para
8: buena,
7: ¿quién?
8: Buenas noches, Ale.
7: ¿Para quién quieres saludar? ¿No quieres saludar a nadie?
8: Ah, te me olvidaba. Un saludo para toda la gente del estado de Michoacán.
7: Eso, saludos a la gente, a los michoacanos, gracias. Cuídense mucho, Ándele, pues, ahorita le complazco, gracias.
8: Ándele, que tenga buenas noches.
7: Tú también. Gracias, buenas noches. Ahí está la gente michoacana radicando en la bella ciudad de Nogales, Sonora. Saludos al veracruzano, saludos también para Chacarrón, ahí en la mesa. Tenemos por acá también, mira, ya me hablaron y ya me dijeron, oye, fíjate que era el Morocos, ahí el lugar que estábamos hablando hace rato, que ya ve que me dijeron que era la arena de box. al Pedro González, otros Álvaro Obregón, y resulta que era el Morocos, hombre. Saludos también para Miguel Ángel Odelis, ahí en el Rancho Paredes, allá en Santa Cruz, bueno, llegando a Santa Cruz, allá Alma, Aníbal, que andan, yo me imagino que ya terminaron de pelar los camarones. Saludos para ustedes y para toda tu familia hermosa. Saludos también para Luis Alfonso y Ana Belisario Domínguez. Saludos para quién. Ay, ni yo me entiendo mi letra, mira. Para Guillermo, para Ruperto, un abrazo para Ruperto, qué bárbaro. Para Jorge, por acá por Elías, amigo, gracias por tus atenciones, gracias por tu detalle. De verdad que muchísimas gracias, lo valoro y lo aprecio muchísimo. Y pues como tú me pediste algo en los Tucanes de Tijuana, aquí te va. Vamos a bailar al ritmo de la Chona. Saludos también para el tremendo Calimán allá en Nogales, Arizona. Al Quiquito de Nogales, Arizona también. A la señora Valles, a la señora Galaviz. Hasta Zacatecas, un saludo enorme también para Rigoberto Millán. Y a toda la gente bonita del Estado de México que nos está acompañando. Antonio Cruz, saludos para ti. En Hermosillo, Sonora, el ingeniero Núñez.

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Muy bien, chicos, pues ahí quedó la rubia y la morena saludando a todos los chicos que nos están acompañando allá en el Mediterráneo, para el tremendo güero, para Beto, el cacha, el chacalillo, el chacalillo, y para toda la bola de hombres que andan allá en el Mediterráneo con el tremendo güero. Saludos también para Jesús, ahí quedaste complacido, corazón. Saludos a Noé Bustillos Chacarrón, saludamos también. ¿A quién? Al tremendo Chavita. ¡Qué bárbaro! Saludos al Chavita. Saludos también para José Antonio, que nos acompaña ahí en Larizaba. Para nuestro gran amigo Aniceto, un abrazo para ti. Para nuestro gran amigo Manuel, de acá de La Vázquez, Manuel Acecas, abrazos. Espero que te encuentres muy bien. A nuestro amigo por acá, a Ramón, por aquí, por el Panteón del Rosario, le mandamos un cordial saludo también. Y saludos para Chabelita, Chabelita y en los Encinos, para la tía Emma, para Leti Guerrero, que nos están acompañando esta noche. Saludamos también a la comadre por acá por la Buenos Aires. Hombre, un abrazo para Janet, para Nubia. Muchísimas gracias por estar en sintonía de la genial 105.1 FM. Oye, y aprovechando, digo, ya estamos más para allá que para acá. Estamos más cerca de este 10 de mayo. 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Vamos a continuar con más. Vamos a escuchar esto que viene a cargo de Camilo Sesto. Algo que nos solicitaron por acá. Muchísimas gracias por estar en sintonía. A nuestra gran amiga, ¿cuál es la canción que nos solicitó de Camilo Sesto? Allá en La Colosio nos acompaña Isabel. ¿Qué más te da? ¿Qué más te da? Es lo que vamos a escuchar a continuación. Muchísimas gracias, chicos. Saludos para nuestro gran amigo Pepe Villa, que nos está acompañando esta noche. Saludos para Dani, el carpintero. Un abrazo para ti, Dani. Comunícate para acá para proporcionar el número al señor Pepe Villa, que como la vez pasada me pediste, pues ahí está. Ya se reportó el señorón Pepe Villa. Qué honor y qué placer, de verdad. Vamos a escuchar Camilo Sesto aquí en La Genial 105.1 FM.

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0: Ok, chicos, ya a las 9:53, solamente 7 minutos nos separan ya de las 10 de la noche. ¿Qué quieres escuchar en esta noche? ¿Qué se te antoja? Comunícate con nosotros a la línea genial 631-31-255-55 y con gusto te vamos a estar complaciendo. Recuerda que estamos en la página de Facebook también, ahí nos puedes encontrar como La Genial 105.1 FM. Dale me gusta, síguenos, compártenos y entérate de todo lo que tenemos para ti también en nuestras redes sociales. Vamos a continuar con más de la programación musical. Vamos a escuchar esto que viene a cargo de los Dinos, saludando a todos los taxistas de Nogales. Aquí está, y esto es El Taxista. Hola, genial. 105.1.
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0: a los relámpagos con este tema musical, mi tesoro. Qué bonito, hombre. Buenas noches. ¿Con quién hablo?
1: Con la madame.
0: Ah, mira. Hola, madame.
1: Aquí para leerte el horóscopo a ti.
0: A ver.
1: Pues, ¿qué signo eres?
0: Soy el signo del toro.
1: del Tauro.
0: ¿De qué?
1: ¿De Tauro?
0: No.
1: ¿De qué dijiste?
0: Del toro.
1: Pues.
0: No. Soy. Vas a saber, pues. Soy de allá y de por acá también.
1: Pues. De allá dice que usted se va a casar muy pronto.
0: Ay, qué caray, mira nomás. Tocó madera.
1: Y le va a llegar un hombre muy, pero muy bueno y muy guapo con usted.
0: Ah, sí, mira nomás. Fíjate que no me gustan los guapos, ¿eh? A mí me gustan feos.
1: Sí, pero no va a estar muy guapo que digamos, pero del corazón sí.
0: Ah, con eso, que tenga un buen corazón, que sea una persona respetuosa. A ver, ¿qué más? Dime amorosa. ¿Qué más? A ver, dime qué más.
1: Va a ser una persona amorosa.
0: Ajá.
1: Muy bueno, muy atento con usted, como la va a tratar como una reina, una princesa.
0: Ay, qué emoción. Ya me emocioné, fíjate. Es broma, va a decir.
1: No es broma, es la verdad.
0: Ah, bueno.
1: Y usted se lo merece por ser como es, señorita.
0: Ah, muchas gracias.
1: Y usted se llama Nayeli, ¿verdad?
0: Yo me llamo Panfila Filomena. ¿Y usted? ¿Cómo se llama, madame?
1: Yo me llamo,
0: ay, Ay, Dios mío santo, qué bárbaro.
1: Me llamo Alondra.
0: ¿Cómo?
1: Alondra.
0: Sí. Ok, Alondra. Muy bien.
1: Pues, ¿y cómo ve usted su signo, señorita? ¿Sí le puso atención, sí le llamó la atención su signo que le dicté ahora?
0: Claro, por supuesto. Ay, que sí.
1: Pues gracias.
0: No, y, gracias, oye, a ti. Mande.
1: ¿Y me puedes poner una canción, dos canciones?
0: ¿De las caras o las baratas?
1: De las caras.
0: Eso, ¿a cuál quieres?
1: Quiero Duele la vida.
0: Pues
1: no sé quién la canta, pero está muy bonita.
0: La vida.
1: Se trata de uno mismo cuando está joven.
0: Ajá.
1: Y todo eso cuando va yéndose la vida y todo eso. Así está bonita la canción. Okay. Y la otra, Abrázame muy fuerte con Juan Gabriel.
0: Abrázame muy fuerte, amor.
1: Ándale, está bonita.
0: Muy bonita canción, ¿eh?
1: Oye, Nayeli, ¿cómo vas a hacer la rifa? Qué emocionante si la haces con papelitos y el último papelito que queda y se...
0: ¡El último! ¡Ay! Imagínate, van como ciento y feria de mamás anotadas.
1: ¡Qué bonito! Imagínate de volar y que quedara así, ¿no?
0: Pero imagínate de aquí a que saquemos el último papelito.
1: Pues, ay, sería más emocionante.
0: Se te hace. Uy, mañana la vamos a hacer. Mañana vamos a hacer la rifa. Así que todavía tienen oportunidad de invitar a su vecina, a su comadre, a su amiga, a su socia, así, a que se anoten para que se lleven esta gran serenata cortesía, obviamente, de la genial.
1: Ay, sí. Ya la compartí, ya tuvieron muchos likes todas las plays.
0: Qué bueno. Eso me da muchísimo gusto, gracias. Diles, ajá, cómo pueden encontrar la página, Sandrita.
1: ¿Cómo?
0: Diles cómo pueden encontrar la página.
1: No te he salido ahí cuántos han llevado.
0: Sí, aquí he estado checando, pero te digo que los invites a que sigan la página.
1: Ah, no, sí. que sigan la página, que se apunten las mamás, que vayan dándole like y las compartan y todo, para que a ver que quién de nosotros va a ser la más sortuda.
0: La más sortuda. Pues esperemos, sí. Esperemos que una mamá, la mamá que se la gane, que pues que se lleve, que la disfrute muchísimo, porque es con mucho cariño de parte pues del staff, ¿no? De acá de la Genial y del grupo El Tierno y su grupo, que la verdad tocan padrísimo los chavos.
1: Sí, Nayeli, que tenga la suerte, sea tú, sea yo, sea quien sea, que nos invite al banquete. ¡Ay! Son mentiras. Si nos quieres invitar, pues que nos invites. Si no, pues no. No, son mentiras. Que la disfrute, que sea muy feliz con su serenata. Ay, le deseo toda la suerte del mundo a todas.
0: Que la disfruten muchísimo.
1: Sí. A ver, ¿cuál de nosotras salimos ganadoras?
0: ojalá que todas, ojalá pudiéramos consentir a todas, ¿verdad, Sandrita?
1: Sí,
0: ojalá, un día lo vamos a hacer, un día los vamos a consentir a todas, vamos a juntar a todas nuestras mamás genial y las vamos a consentir y las vamos a apapachar a todas ustedes, hombre. Pero vale. Mientras les vamos a llegar mucho amor y suerte, porque pues es una ganadora la afortunada.
1: Ajá.
0: Sandrita, pues aquí te mando tu canción, Abrázame Muy Fuerte, con Juan Gabriel. ¿Quieres saludar a alguien?
1: Pues ahí se la mando a mi hija y a mis hijos, ahí a mis nietos.
0: Muy bien.
1: Y a mi viejo.
0: El Baldo, ¿qué anda haciendo el Baldo,
1: Aquí está conmigo ya dormido, porque vino bien cansado ahora.
0: Anda muy agotado el día de hoy.
1: Sí, ahora llegó. Estoy bien y el cuerpo lo sabe.
0: Okay.
1: Ya es el último de la semana, ya es el último día que trabaja todo el día.
0: Qué bueno. Entonces, que descanse, hombre.
1: Mañana le toca a él cuidarme y ya para el... al mes siempre ya le toca a él sus regalotes a mí.
0: Eso. Pues que disfrute, ya, que descanse.
1: Saludos a Tete Día. Dile que vaya y contigo, que lo queremos oír otra vez, un ratito de perdida, pero que vaya.
0: Que se eche la vuelta por acá, ¿verdad?
1: Sí, Tete Día. Y te voy a recordar no sé cómo se llama. Y que decía, no, Pepe, no, Pepe.
0: Okay.
1: ¿Cómo se llaman esos pedacitos que graban ustedes?
0: No sé a qué te refieres.
1: ¿Anuncios se llaman o cómo?
0: Los entrediscos, dices.
1: Okay. Pues son pedacitos que salen para agarrar cubre, como el Rafa, así pues, que dice, ¿cómo dice? Remale.
0: Qué bárbaro, Sandrita. Aquí ya Pepe Villa pues está escuchando tu mensaje, está en sintonía de hecho. Y aquí te pongo tu canción también.
1: Ok, muchas gracias. Y la otra que me gusta más es esa, La Vida Duele.
0: Muy bien, ahorita te la pongo también. Bueno.
1: Sí,
0: gracias, Sandrita. Bonita noche.
1: Para todos.
0: Gracias,
1: y
0: igual para ti.
1: Que descansen.
0: Gracias, igualmente. Bye bye. Bye.

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0: ya a las 10 de la noche con 31 minutos. Buenas noches.
1: ¿Qué pasó?
0: ¿Qué onda, Ramoncito? Buenas noches.
1: Buenas noches.
0: ¿Cómo estás?
1: Una romántica, bien ahí. Todo tranquilo.
0: ¿Qué canción quieres escuchar?
1: Con Evidencia de Ana Gabriel.
0: Evidencias.
1: Evidencias.
0: Ok, Evidencias.
1: Ponme. Ponme dos Ana Gabriel, ponme ¿Quién como tú?
0: ¿Quién como tú?
1: Sí.
0: Perfecto, ahorita te la mando. Entonces, saludos para alguien.
1: Tomás para escucharlo.
0: Muy bien, Ramoncito. Ahí te complazco. Gracias, okay. Ramón, ¿eh?
1: Ok.
0: Bonita noche.
1: Buenas noches.
0: Tenemos un saludo para la señora Ofelia Santana, ya le ando cambiando el nombre, yo Ofelia Santana, de parte de su esposo, y le dedico esta canción, Cuando dos almas se quieren, aquí, de Los Caminantes. Qué bonita canción, saludos para todos ustedes, saludos para Mari Carmen, que nos está acompañando allá en la calle Moctezuma, para Mari, en las Colinas del Sol, le mandamos un cordial saludo también. Saludamos a Alicia allá por las Torres. Muchas gracias por estar en sintonía. Y continuamos con más chicos. Vamos a seguir complaciéndote en esta noche. Viene Ana Gabriel y esto es Evidencias.

0: La programación musical aquí en La Genial 105.1 FM. Vamos a recibir tu llamada telefónica 631-31-255-55. Muy buenas noches, ¿con quién hablo?
1: Muera el aire.
0: Ok. Muy bien, ahí lo saco del aire, hombre. Oye, pues continuamos con más. Comunícate con nosotros, 631-31-255-55. 255-55. Chicos, también por medio de Facebook usted puede enviarnos su mensaje, su messenger, y con gusto le vamos a estar atendiendo. Vamos a continuar con más. Escuchamos a Ana Gabriel, Evidencias. Saludamos a Víctor Centenario también, que nos acompaña esta noche. A Juanito, el taxista. Saludos para Ramón, el taxista también. Para Antonio, que nos acompaña. Manuel Acecas, allá por la Vázquez. Tenemos saludos también para Raúl Arriaga, acá por la Reforma. A nuestro gran amigo Aniceto, allá en la 5 de Mayo. Para Jorge, acompañándonos en Lomas 1. Para Javier Abelar, también, allá en las Lomas 1. Muchísimas gracias. Para la tía Amelia, allá en las Lomas 2. Saludamos a la gente de San Lázaro, al tremendo Charlie, le mandamos un cordial saludo allá en Mascareñas, a la familia Yescas, allá en Cuitaca, Sonora, Ramón Espinosa, Cuitaca, Sonora también, allá en Cananea nos están escuchando esta noche, también a la familia Yescas, así que un abrazo para ustedes, muchísimas gracias por estarnos acompañando. Vamos a continuar con más, vamos a escuchar esto que viene a cargo de Pedro Infante, y esto es 100 años, aquí. En La Genial.

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0: chicos, pues ya esto ha llegado a su fin. Muchísimas gracias. Gracias por acompañarme. Gracias por permitirme acompañarte en esta noche de viernes. Y no nomás en la noche, todo el día estuve contigo el día de hoy. Gracias por soportarme, por aguantarme. Y si Dios quiere, por acá andaremos el día de mañana en punto de las 4 de la tarde. Recuerda que mañana es la FIFA para sacar a la mamá genial, para llevarle una serenata. Y por supuesto sorprenderla este domingo, consentirla y apapacharla y chipilonearla como ella se lo merece. Así que todavía tienes oportunidad de anotarte, ya sea por medio de nuestra página de Facebook o ya sea aquí directo en cabina. Con gusto te estaremos anotando. Chicos, con permiso, señoras y señores, les agradezco el favor de su atención. Mañana en punto de las 4 por acá andaré. Mi nombre es Nayeli Muñán. Un gusto haberte acompañado. Hasta la próxima.
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3: El cepillo dental eléctrico puede ser un aliado para tu higiene bucal. Por eso, el Laboratorio Nacional de Protección al Consumidor analizó 10 modelos distintos. Quédate y conoce el estudio de calidad.
2: Revista del Consumidor.
3: El cepillo dental eléctrico es un dispositivo diseñado para realizar movimientos automáticos, rotatorios, oscilantes o sónicos que facilitan la eliminación de los residuos alimenticios y placa bacteriana. Cumple la misma función que un cepillo manual, pero su asistencia mecánica facilita el proceso de cepillado. Su uso constante ayuda a prevenir enfermedades como caries, sensibilidad dental, halitosis, entre otras. Sin embargo, su eficacia también depende de una técnica correcta y del tiempo de cepillado.
4: Están compuestas por un mango que contiene el motor, la batería y los controles de funcionamiento, así como un cabezal con cerdas perpendiculares que facilita la limpieza de zonas de difícil acceso. Algunos modelos cuentan con sensores, temporizadores e indicadores luminosos. Existen distintos tipos de cabezal. Los rotatorios, de forma redonda, giran sobre su propio eje y suelen recomendarse a quienes usan un cepillo eléctrico por primera vez. Los sónicos funcionan mediante vibraciones de alta frecuencia y son adecuados para personas con encías sensibles, implantes y ortodoncia. También existen cabezales infantiles, de menor tamaño y con cerdas más suaves.
3: En cuanto a su alimentación, algunos modelos cuentan con batería recargable integrada, mientras que otros funcionan con pilas intercambiables tipo AA. Ante la amplia oferta disponible en el mercado, el Laboratorio Nacional de Protección al Consumidor analizó 10 cepillos dentales eléctricos, 4 para niñas y niños y 6 para personas adultas. El estudio verificó que la información comercial fuera correcta y que los productos incluyeran instructivo y garantía en español. También se revisaron los acabados, el desgaste de las cerdas tras un uso simulado de 3 meses, la duración de la batería, la retención del cabezal y la temperatura alcanzada durante su uso.
4: ¿Cuáles fueron los resultados? Todos los modelos evaluados presentaron un funcionamiento seguro, ya que sus niveles de calentamiento se encuentran dentro de los límites permitidos, además de calificar excelente en la prueba de acabados. Los modelos que mostraron una excelente retención del cabezal fueron 2 de la marca Oral-B para adultos y 2 modelos infantiles, Oral-B Disney Pixar Cars y Philips Colgate.
3: Los cepillos con menor número de ciclos de cepillado fueron 2 modelos de Oral-B, uno infantil de Marvel Spider-Man y otro para adultos. Sin embargo, ambos cuentan con sistemas de carga rápida. Los modelos que calificaron excelente en la prueba para medir si sus cerdas se desprenden fueron 2 de la marca Oral-B y 3 de Philips Colgate.
4: Para aprovechar mejor tu cepillo dental eléctrico, toma en cuenta estas recomendaciones. Cambia el cabezal cada 3 meses o antes si notas desgaste, deformación o tuviste alguna enfermedad respiratoria. Enjuaga y seca tu cepillo después de usarlo para evitar que se formen microorganismos que puedan afectar tu salud bucal. Lávate los dientes después de cada comida y sigue una técnica de cepillado adecuada para evitar los residuos.
3: Antes de comprar un cepillo dental eléctrico, considera lo siguiente. Adquiérelos en establecimientos formales. Esto garantiza que el producto haya tenido un manejo higiénico para su venta al público. Compra un paquete de cabezales de repuesto y cámbialo cada 3 meses o antes. Revisa sus características y asegúrate que el cepillo que vayas a adquirir se adecúe a tus necesidades específicas.
4: No olvides que los cepillos dentales eléctricos no deben tirarse a la basura común, sino desecharse por partes. El cabezal debe tirarse en la basura inorgánica no reciclable y el cuerpo del cepillo llevarse a un centro de acopio de residuos eléctricos.
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2: El cepillo dental eléctrico puede ser un aliado para tu higiene bucal. Por eso, el Laboratorio Nacional de Protección al Consumidor analizó 10 modelos distintos. Quédate y conoce el estudio de calidad.
1: Revista del Consumidor.
2: El cepillo dental eléctrico es un dispositivo diseñado para realizar movimientos automáticos, rotatorios, oscilantes o sónicos que facilitan la eliminación de los residuos alimenticios y placa bacteriana. Cumple la misma función que un cepillo manual, pero su asistencia mecánica facilita el proceso de cepillado. Su uso constante ayuda a prevenir enfermedades como caries, sensibilidad dental, halitosis, entre otras. Sin embargo, su eficacia también depende de una técnica correcta y del tiempo de cepillado.
3: Están compuestas por un mango que contiene el motor, la batería y los controles de funcionamiento, así como un cabezal con cerdas perpendiculares que facilita la limpieza de zonas de difícil acceso. Algunos modelos cuentan con sensores, temporizadores e indicadores luminosos. Existen distintos tipos de cabezal. Los rotatorios, de forma redonda, giran sobre su propio eje y suelen recomendarse a quienes usan un cepillo eléctrico por primera vez. Los sónicos funcionan mediante vibraciones de alta frecuencia y son adecuados para personas con encías sensibles, implantes y ortodoncia. También existen cabezales infantiles, de menor tamaño y con cerdas más suaves.
2: En cuanto a su alimentación, algunos modelos cuentan con batería recargable integrada, mientras que otros funcionan con pilas intercambiables tipo AA. Ante la amplia oferta disponible en el mercado, el Laboratorio Nacional de Protección al Consumidor analizó 10 cepillos dentales eléctricos, 4 para niñas y niños y 6 para personas adultas. El estudio verificó que la información comercial fuera correcta y que los productos incluyeran instructivo y garantía en español. También se revisaron los acabados, el desgaste de las cerdas tras un uso simulado de 3 meses, la duración de la batería, la retención del cabezal y la temperatura alcanzada durante su uso.
3: ¿Cuáles fueron los resultados? Todos los modelos evaluados presentaron un funcionamiento seguro, ya que sus niveles de calentamiento se encuentran dentro de los límites permitidos, además de calificar excelente en la prueba de acabados. Los modelos que mostraron una excelente retención del cabezal fueron 2 de la marca Oral-B para adultos y 2 modelos infantiles, Oral-B Disney Pixar Cars y Philips Colgate.
2: Los cepillos con menor número de ciclos de cepillado fueron 2 modelos de Oral-B, uno infantil de Marvel Spider-Man y otro para adultos. Sin embargo, ambos cuentan con sistemas de carga rápida. Los modelos que calificaron excelente en la prueba para medir si sus cerdas se desprenden fueron 2 de la marca Oral-B y 3 de Philips Colgate.
3: Para aprovechar mejor tu cepillo dental eléctrico, toma en cuenta estas recomendaciones. Cambia el cabezal cada 3 meses o antes si notas desgaste, deformación o tuviste alguna enfermedad respiratoria. Enjuaga y seca tu cepillo después de usarlo para evitar que se formen microorganismos que puedan afectar tu salud bucal. Lávate los dientes después de cada comida y sigue una técnica de cepillado adecuada para evitar los residuos.
2: Antes de comprar un cepillo dental eléctrico, considera lo siguiente. Adquiérelos en establecimientos formales. Esto garantiza que el producto haya tenido un manejo higiénico para su venta al público. Compra un paquete de cabezales de repuesto y cámbialo cada 3 meses o antes. Revisa sus características y asegúrate que el cepillo que vayas a adquirir se adecúe a tus necesidades específicas.
3: No olvides que los cepillos dentales eléctricos no deben tirarse a la basura común, sino desecharse por partes. El cabezal debe tirarse en la basura inorgánica no reciclable y el cuerpo del cepillo llevarse a un centro de acopio de residuos eléctricos.
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Vicente Fernández, el Charro de Huentitán, Jalisco. La canción se llama El Cantador, se llama. Muy, pero muy buen día para todos ustedes. ¿Cómo están? ¿Cómo amanecieron? Para los que ya les amaneció, pues, y a los que no. Así déjenlos. Hoy es sábado 9 de mayo de 2026. Y yo soy Rafael Vázquez. Te voy a acompañar hasta las 11 de la mañana. Espero me acompañes ya cuando tengas tiempo, por supuesto. Ya que te despiertes. Ya que pues te laves la carita con agua y con jabón y te desenredes el pelo. Ay, bueno, me sonó como a canción de ping-pong esa, ¿no? Pero bueno, total, si el día de hoy cumples años, muchas, pero muchas felicidades. Que te la pases de lo mejor hoy y siempre. Muy, pero muy buen día, ¿eh?

0: Carnaval es la banda que la alegría la lleva en su nombre. Banda Carnaval, la canción se llama Bote de Cerveza. Vas a decir, vete, es muy temprano para andar pues con este tipo de antojos, ¿no? 6:58 a.m. Ya 6:58 a.m. dice esta nota. Pentágono desclasifica archivos OVNI. Revelan discos voladores y luces extrañas. De no creer. Fíjate nomás. Platillos voladores, luces en el cielo, objetos a gran velocidad en el cielo y el espacio son algunos de los datos aglomerados en más de 160 documentos que el Pentágono desclasificó sobre el fenómeno OVNI. Fíjate nomás. Según los documentos, en diciembre de 1947 hubo informes de discos voladores. Y un año más tarde la Fuerza Aérea emitió archivos como máximo secreto, donde vieron aeronaves no identificadas y platillos voladores. Desde hace algún tiempo nos preocupan los informes recurrentes sobre platillos voladores. Eso es lo que se lee en ese archivo. Dice Buzz Aldrin, el segundo hombre en pisar la luna, habló de inusuales acontecimientos que presenció durante la misión Apolo 11 de la NASA, esto en julio de 1969, y habló de una luz extraña, caso que también aparece en los documentos. Fíjate. Los archivos permanecieron ocultos y desataron por décadas una especulación justificada, pero es hora que el pueblo estadounidense los vea por sí mismo, fue lo que declaró el secretario de Defensa mediante un comunicado de prensa. ¡Ay, jodido! Ahí está la cosa.
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rola se llama La Canchita. La escuchaste aquí en La Genial, 7:03 a.m. Ya 7:03 a.m. Saludo al Camacho. Nomás preguntó si había madrugado. Le dije que sí. Creo yo que era el pendiente que tenía, pues, de saber si había madrugado o no. Ya ahorita ha de estar ya relajado, ¿no? Ya está diciendo, bueno, afortunadamente este güey ya llegó, ya está listo. Ya veremos qué pasa más adelante, ¿no? 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

Egipto, una rola que se grabó hace como 25 mil años antes de Cristo, más o menos. Y por cierto, hablando de antes de Cristo, me tocó ver el día de ayer una nota de el desenlace fatal que tuvieron cada uno de los apóstoles. Bueno, solo uno sobrevivió, se exilió, creo yo, en Patmos, y se refirieron a Juan, pero los demás tuvieron un desenlace un desenlace fatal, pues, para no entrar en detalles, pero los apóstoles, los que siguieron a Jesús, pues, 7 de la mañana en 12 minutos, ya 7 de la mañana con 12 minutos. Si alguien quiere una canción, ya sabe lo que tiene que hacer, ¿no? Hey.

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0: Pues al final de cuentas yo creo que los dos se dieron. Digo, pues un consejo. Digo, 7 de la mañana con 20 minutos. 7 de la mañana con 20 minutos en Genial. Saludo a la gente de Nogales, Arizona. Ya madrugaron. Aquí sí madrugamos. Uy. Ayla. Fíjate nomás, allá sí madrugan. Aquí no, es lo bueno. Déjame decirte que aquí la gente no duerme. Eso sí dolió, ¿no? Ustedes sí madrugan allá en Nogales, Arizona. Acá no dormimos. Salimos más canijillos. Más canijillos salimos. 7 de la mañana con 21 minutos. Una cancioncita de Sergio Vega. Ah, que el clima, una damita ya me dijo.
1: Nomás estoy esperando, hijo, a ver si dice el clima. A ver a qué hora lo dices. Vamos, señora.
0: 33 grados la máxima, 18 la mínima. Según las imágenes del pronóstico del tiempo, cielo totalmente despejado, sin probabilidad de lluvia. Jere, buen día.
2: Madrecita querida consciente.
0: ¿Aló?
2: Madrecita querida consciente.
0: Ah, dale, buenos días, Rato. Ya te hermano. Te estoy diciendo, pues, ay, no. Vámonos, música. Chaca, Sergio Vega, se llama Cruz de Estafiate, de la inspiración de Carlos Arraigales, ¿eh?

esta gente. Vicente Fernández, 7 de la mañana, 27 minutos. Si eres de las personas que gustan de hacer sus revolturas de vez en cuando, te has preguntado, ¿qué pasa si combinas jugo de naranja con café? ¿Nunca te has preguntado? La combinación de ambos ingredientes, además de los beneficios, resulta por demás refrescante. De hecho, hay quienes consumen dicha mezcla como alternativa al café tradicional, especialmente en temporadas de calor, porque suele prepararse con hielo y tiene un sabor más ligero. El dulzor y la acidez de la naranja se equilibran con las notas intensas y amargas del café, creando una bebida refrescante y con un sabor diferente al tradicional. Sin embargo, se advierte que el cóctel se debe preparar con cuidado. Si el jugo está muy ácido y el café muy amargo, los sabores pueden chocar y dejar un mal sabor de boca. Jodido. Pero a final de cuentas, pues dicen que es bueno. Dicen los expertos, ¿no? O las personas que lo han probado. ¿Cómo puedes prepararlo? Bueno, 150 mililitros de jugo de naranja, 50 mililitros de espresso, bien, o un shot doble de café, hielo y azúcar al gusto. Yo me lo aventaría sin azúcar, ¿no? En caso de una emboscada. Vierte el jugo de naranja en un vaso grande, después añade suficiente hielo, agrega el espresso. Si prefieres un sabor más dulce, añade un poco de azúcar, decora con una rodaja de naranja y listón azul. Ahí está, se lo dejo por si algún día se atreven a probar algo totalmente diferente, o si ya lo ha probado, pues para que me digan si realmente es cierto lo que dicen. ¿Sale?

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está el oficial rojo, la canción así se llama, 7 de la mañana con 37 minutos. Un saludo porque ya está trabajando muy temprano, míralo, está todo, mi amigo. 7 de la mañana con 37 minutos, ya 7 con 37. Está medio frescón, dicen, pues hola. Si el clima hablara, ¿no? Que no dijera, digo.

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risa de Estación Corral Sonora. La canción se llama El Bobo de la Yuca. Saludos a los morros de Polarizado Frank por la Obregón a la altura de la Gran Feria. 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

0: sabes hacer ni sabrás. Polarizado Frank, Kylie ya están ahí en el negocio, por la Obregón, a la altura de la Gran Feria. Luego te vendes por la parte del embovedado. 7:50 a.m. Ya 7:50 a.m. Y aquí están unos comerciales. El 105 ya regresa.
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Los Tigres del Norte, la canción se llama Amor de Madre, se llama la canción, 7 de la mañana con 56 minutos. Efectivamente, una damita que solicitó una canción de Los Tigres del Norte, pues alusiva precisamente a lo que se viene el Día de las Madres. Pues me quiero imaginar que ya mucha gente se está preparando en todos los aspectos, ¿no? En todos los aspectos, porque pues mañana es Día de las Madres y ahorita han de andar en la corretiza de aquí para allá, de allá para acá, pues que falta esto, que falta el otro, pues unos totopos, ¿qué te parece si nos los aventamos en la casa mejor? Algo casero, digo, porque salga un poco más económico también. Oye, si tienes dinero, pues ¿por qué no? Habla a las personas que se dediquen a, pues a la venta de comida, o banquetes que le llaman, pues. Pero si no hay lana, pues que se junten todas las mujeres ahí. O como decimos para acá, para el rancho, no sé por qué. Como se dice para los ranchos, ¿no? Junten todo el viejerío ahí, hombre. Y hagan algo, por el amor de Dios. 7 de la mañana con 57 minutos, ya 7 de la mañana con 57 minutos. Si quieres una canción, ya sabes lo que tienes que hacer. Marcar el 631-31-2-55. 55, ¿sale? Chuy Vega. 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

0: Verdadero corazón de la música norteña, Cerezos Rojos, Isaac, Ulises y el Kiki ya están al 100 en Birrería Espinosa por el camino del viejo Gananea, a un ladito del Eurozón, para que le caigan. 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Saludos a la gente ahí en Tucson, dicen, ya estamos aquí listos para entrarle duro y macizo a la chamba, pues así debe ser, ¿no? Diego, genial, buen día.
1: Hola, buenos días, Rafa.
0: Buen día, señora, ¿cómo están?
1: Muy bien, soy Miriam.
0: Ah, ¿qué pasó, Miriam? Perdón, Dios.
1: Aquí dando lata.
0: Quiero señorita.
1: Quiero que saludes a todas las mamás del mundo mundial, pero en especial a las de la familia Espinosa y a las de la familia Zúñiga.
0: ¡Vámonos!
1: Porque aparte de mamás, son mamacitas.
0: ¡Ay, jodido! Lo me dejaste ahora sí, ¿no? Pues sí, y no lo dudo, ¿eh? Felicidades.
1: Sí, pues, todas bien guapas y todo. Y va a haber un fiestón en el 10 de mayo, a ver cuando tenemos ahí en el rancho.
0: Fíjate que sí, ¿no? Estaría bueno, fíjate. Sí. Estaría bueno ir a convivir allá con todos ustedes.
1: ¿En serio? Tú dinos cuándo, mi familia te tiene mucho aprecio y ahí andan con la pinche antena ahí en el monte. Ahí donde de plano no piso Dios, ahí andan buscando la genial.
0: Híjole, no, pues se les agradece, ¿eh? Pues un día nos ponemos de acuerdo, ¿eh?
1: Ni tu día, para el día del padre también, yo le hago un fiestón a mi papá siempre, y pues también si quieres ir, no sé, te puedes llevar a toda tu familia y ya te queda.
0: Vámonos, no, pues fíjate nomás, ¿a quién le dan pan que llore, no?
1: O si quieres a finales de este mes de mayo viene la corrida de todo el ganado y así, y pues también se junta toda la familia, mucha comida, órale, mucha bebida.
0: Ah, hijuela, no, pues fíjate nomás. Qué chulada. Qué chulada, sí, pues ahí nos ponemos de acordeón. Ahí nos ponemos de acuerdo.
1: Ah, bueno, dame tu número para mandarte WhatsApp.
0: Verás, aguántame tantito, ¿eh? Aguántame tantito. Son las 8 de la mañana con 10 minutos ya.

0: La pediste, pues ya salió. Los chacales de Sonora. Está medio arrafailado el que sale bailando ahí, ¿no? 8 de la mañana con 18 minutos ya. 8 de la mañana con 18 minutos. Ey, ya. Bueno, otra por el estilo. Ahí me va esta rolita. Para que sigan bailando. Un saludo muy especial a la gente en Río Rico, Arizona.
1: ¡Qué rico sabor!

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Charito de Topo Chico. 8 de la mañana con 34 minutos ya. La rola se llama Pero Cómo Voy a Odiarte. Los 20 años a mi lado los cumpliste, o sea que desde cuando llegaste. 8 años tenía la criatura. 8 de la mañana con 35 minutos ya. Me dijeron, mándale una felicitación anticipada a todas las mamás de la familia Guerrero. Ya están listos, ya no se están preparando, ya están listos ellos. Ellas ya están listas para la pachanga. Pues, digo, pues ¿por qué no? ¿No? Pero en sábado, fíjate. Espero que hay en domingo, pero pues el sábado, ¿qué? Al cabo que el lunes no hay clases. No, son mentiras, ya.

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0: Son los traileros del norte de la rola. Se llama No Le Hace Que León, que 8:44 a.m. ya. 8:44 a.m. ¿De qué me entero el día de hoy? Bueno, que don Ramón, el ícono, personaje de la serie del Chavo del Ocho, tendrá su propia bioserie. Estará más que interesante, fíjate, ayer platicando con unos mequetrefes, pues recordamos algunas escenas del Chavo del Ocho, y obviamente con don Ramón y el Kiko, pues la historia sería muy diferente, ¿no? Pero afortunadamente en su momento estuvo presente don Ramón y el Kiko. Ahora fíjate, don Ramón, su propia bioserie, y los jóvenes de hoy en día pues han de decir, ¿de qué está hablando este güey? ¿Cuál don Ramón, güey? ¿El de la tiendita de la esquina? ¿El del Oxxo? No saben ni qué. Pero pues que alguien les explique. Y creo que ni así van a entender. 8:45 a.m. ya, 8:45 a.m. ¿A poco? Gine, buen día. ¿Qué dice? Buen día, ¿cómo está?
1: Estaba pedir otra canción, porque me recuerda de una amiga que trabajaba antes conmigo.
0: ¿A una amiga que trabajaba antes contigo?
1: Ah, sí, Los Caminos de la Vida. Se llama Vanira y vive para allá por las 5 de mayo.
0: Fíjate nomás.

0: Elizalde.
1: El gallo Elizalde, la rola se llama Delante de mí. Son las 8:54 ya, 8:54. Resulta ser que ahora no quieren que se adelanten las vacaciones por el Mundial. Habráse visto, ¿no? Todo por dar la contra, me quiero imaginar, porque pues los estados que levantaron la mano diciendo no estamos de acuerdo, pues no son de Morena, ¿no? Me quiero imaginar que por eso dicen, no, aquí primero por la educación. Ahora resulta. Fíjate, que si bien es cierto, sí es una tontería que por el mundial y que por el calor, ¿no? Que le, aquí le pregunta, ¿es calor o frío? ¿Nunca había hecho o qué? Antes también hacía frío y antes también hacía calor y nunca se suspendían clases ni mucho menos se adelantaban vacaciones, pero perdón, pero pues ahora pues todo está muy cambiado, ¿no? Ahora viene el mundial de fútbol y es más importante el mundial de fútbol pues que los chamacos o que los niños y niñas, pues para qué no van a decir, ¿cómo está diciendo chamacos? Que niños y niñas pues no vayan a la escuela, ¿no? O digo, es más importante el fútbol que la educación de las criaturas, de las bendiciones. Las bendiciones. Pues total, el cuento es de que Jalisco, Guanajuato y Nuevo León expresaron su rechazo a terminar el ciclo escolar el 5 de junio. Fíjate nomás. Pues total, me quiero imaginar que si les dicen así va a ser, así va a ser. Si para qué le hacemos a locos y los maestros están que brincan por sí, ojalá vieran 4 meses, güey, de vacaciones. ¿Para qué le hacemos a loco? Ya hablando honestamente, ¿a poco no? Me quiero imaginar que sí. Aunque digan que no. Son las 8:56 ya.

0: Somos Cabezas de Linares. La canción se llama Lloré a mi madre, así se llama, 9:02 a.m. Me río a lo mejor porque de mis maldades me acuerdo, ¿no? Pero llega un señor ya de cierta edad y toca la ventana aquí. Y luego me hace unas señas así con, pues con algo en las manos, ¿no? Y dije, oh, demonios, y salgo. Buenos días, ¿qué pasó, mi amigo? Burritos de carne asada para la Jenny, dijo. ¿Quién los pidió? Buena pregunta, no, pues no fui yo, oiga. No, ahí tampoco, dijo. Ahí tampoco. O sea, acá en la Jenny. Pues no lo pidieron allá, le dije. Y no lo pedí yo. Pues. ¿Y ahora qué hago con ellos? Dice. ¿Y ahora qué hago con ellos? Ay, no. Ahora quedo con ellos, dice, pues buena pregunta. Pues no sé, le dije. Ahí te dejo, le dije, porque tengo cosas más importantes. Se me acabó la canción, por ejemplo. Ay, fíjate, ahí va el amigo fúrico ahí. 9:03 a.m. ya. 9:03 a.m.
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0: ¡Ay, qué dolor ya que hiciste! Ahora traigo otro pendiente más. Ya entregaría los burritos de carne asada del amigo, ¿eh? ¿Por qué no preguntan bien, no? ¡Qué loco! Digo, deberían de decir, ¿eh? Oye, pues, ¿cuál es su nombre? Exactamente, ¿dónde están? Digo, hace algún tiempo ya hablaba mucho de la Coppel aquí a la cabina. Y preguntaban por una persona que, pues, obviamente aquí no trabaja. Y me quiero imaginar que esa persona, pues, yo el teléfono aquí como diciendo, me la voy a aventar, güey. Si me buscan, que me busquen en la genial, güey, órale. Y ahí les dejo la bronca, ¿no? Estamos buscando a la persona fulana de tal ahí. Yo este número, pues, aquí no trabaja. ¿Cómo que no trabaja? Pásamelo. Estás hablando de una estación de radio. Ay, jodido. Ah, no, pues. Pues es que este mequetrefe dio ese número. Fíjate nomás. Te digo. Pero bueno. Ojalá que ya haya entregado los burritos al señor. 9 de la mañana. Pues con 12 minutos era genial, ¿no? Quería un día.
1: Buen día, mi papá.
0: ¿Qué pasa?
1: ¿A poco
0: dieron
1: el número de la genial?
0: Fíjate.
1: Fíjate, lo daña a la gente, ¿no?
0: Ay, hola.
1: ¿Cómo la ve?
0: ¡Háganse un lado a la ambulancia!
1: ¡Rémale!
0: ¡Ábranse!
1: ¡Chúmbale que está caliente!
0: ¿Qué se hago usted?
1: Oye, tuntururum,
0: tuntururum, tuntun. ¿Qué choen?
1: Todo bien, mi Rafa, buenos días, ¿cómo estás?
0: Buenos días, muy bien, fíjese, muy bien. Aquí preocupadón porque, pues, el de los burritos no ha entregado los burros, hombre.
1: ¿No ha entregado los burros? ¿Usted? ¿Porque bueno, entregue los caballos?
0: que entregue las armas, ¡épale!
1: Que baje los brazos, que suba la... como digo el otro, no. Manos arriba, no, mejor patas arriba.
0: Hijo de su... ¿Qué es eso, viejo? Una graciosita.
1: A ver, mi Rafa, ¿qué será buena? Porque tantas rolas que pone pura rola buena que ya uno no sabe ni qué pedirte, pues.
0: ¿Y para qué pides entonces?
1: No, oye, no va a pedir otra cosa.
0: Ey, no.
1: Ahí no, él todavía no dijo ese grado. A ver, una rolita ya no sé ni cuál pediste.
0: No te digo, no.
1: A ver, ponme la de Heridas con el grupo Tripulación.
0: Ya dijo.
1: Heridas se llama la rola con el grupo Tripulación.
0: Ahí le va la rola, mijo, ¿sale?
1: Sale, viejón, buen día. Ganas.
0: Excelente día también para ustedes. Ahí te ve. Oye, pura buena. Y entonces la pregunta del millón fue, ¿para qué marca? Ya está muy amontijado el sistema.

0: corazón.
1: Ahí está Nicasio. Oigo, Nicasio, perdón. Ay, ¿por qué dije Nicasio? Bueno, Nicasio Quintero. La rola se llama Riverside. Así se llama la canción. La pidió la gente de Polarizado Frank. Bueno, especialmente el Frank. Específicamente el Frank. Fue el que la pidió ahí de Polarizado Frank. Que ya están trabajando, por supuesto, para que llegue usted con su auto y se encarguen de lo que usted nunca se va a encargar, pues no sabe. Para empezar. Así que mejor deje que ellos hagan lo que usted no sabe hacer. Ocho, ahora no te quieres ir, ridículo. Son las 9:23 a.m. ya, fíjate nomás. Abrace Vito, ay no. Qué horror. Ahora resulta que no te quieres ir. 9:23 a.m. ya.
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¡Ay, jodido, hombre, herido! Se llama del segmento Apuñalados hasta el hueso. Esa rola, güey. ¡Ay, Rafita! Te digo, ¿para qué contesto? No, 9 de la mañana con 29 minutos ya. 9 con 29 minutos. El día de ayer arrancaron la serie en el béisbol de las Grandes Ligas. Los Dodgers contra los Bravos. Los Bravos contra los Dodgers. Ya pegaron el primero los Dodgers. Le ganaron a los Bravos de Atlanta 3-1 el día de ayer. Hoy será el segundo juego de la serie a las 6:10. Por si quieres ver el juego. Y por si eres fanático. O no fanático, sino cuánto que sí, pues, a los Dodgers, a los Bravos. O si no, pues ve el juego que tú quieras, ¿no? Pero hay béisbol en las Grandes Ligas desde tempranón. Ahí está. Fíjate que, por cierto, hubo cambios en la tabla en la Liga Nacional, precisamente de las Grandes Ligas. Lideraban los Bravos. Ahora quien lidera la tabla son los Cachorros de Chicago, que son unos loquillos, andan con todo. 27 juegos ganados, 23 perdidos. Atlanta tiene 26 ganados, 13 perdidos. Los Cachorros de Chicago tienen 27 ganados, 12 perdidos. Los Bravos tienen 26 ganados, 13 perdidos. Los Dodgers tienen 24 ganados, 14 perdidos. Pues ahí va, parejo la tabla. Está bueno, María. Pon tú que sí. Pon tú que sí. Total, güey. 9 de la mañana, 30 minutos ya. Un saludo muy cordial a toda la gente que nos escucha allá en Imuri, Sonora, vía internet. Allá en Filtros y Lubricantes Navarro, creo yo. Que a lo mejor están escuchando, ¿no? Si no, pues

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0: Zurita, basurota serás. Eres un basurón, mija. Son las 9:38 a.m. Ya 9:38. Un saludo para Limba. Así le dicen de cariño, porque pues no le gusta bañarse, nada más se perfuma encima de la mugre. Pues ya sabrás qué revoltura, ¿no? Imagínate. Echarte perfume sin bañarte, pues. Puro perro remojado ha de oler, ¿no? Pero pues, ¿qué le vamos a hacer si es puro hueso? 9:38 ya. ¿Quieres una rolita? Marca el 631-31-2-55-55. Saludos a la gente de la Héroe, se están escuchando la genial. En Fraccionamiento San Miguel también. En Lomas de Nogales número 2, Tambor. O sea, también. En China y Corea del Sur también. Okay, la... Los extraterrestres también nos escuchan. Hey. Puro arrafailado, ¿no? Imagínate. ¿A dónde vamos a parar? Dijo el Buki. ¿Dónde iremos a pararlo? Genial, buen día. ¿Qué dice, Jan?
1: Bendito Dios, aquí saludando a ustedes, todos su público.
0: Ánimo, eso es bueno, Jan.
1: Bendito Dios.
0: Actitud oiga, mental oiga, positiva, échele.
1: Señora, con Denise de Calafa.
0: Señora con Denise de Calafa. Perfecto, Jan.
1: Gracias.
0: Cuídense mucho, excelente día. Esta rola no puede faltar, ¿eh? No puede faltar esta rola un día de madre. Bueno. No, no, este ni chiflándole. 9:40 ya, un corte comercial y regreso en calentitito.
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0: Brilla en China. Sebastián García logra oro histórico en narco compuesto del cereal World Arcream. Fíjate, hay tantas cosas que en las que sobresalen los mexicanos, ¿no? Sin apoyo, sin prácticamente sin nada. Ah, pero para el fútbol. Che, fútbol. Los apoyan con tanta lana, güey. Les dan unos sueldazos a los futbolistas mexicanos. Y sinceramente, pues para nada sirven, ¿no? Mira, ahí está el arquero, este chaval, este joven. El arquero mexicano logró una gran actuación en tierras asiáticas. Y su triunfo, pues pasa de noche, fíjate. Otra que la gente, yo creo que ya no, ya de problemas nada quiere saber, ¿no? Dice sarampión, mientras tanto sarampión sin freno. Y la gente, pues, sinceramente ya no, que nada queremos saber, no te digo. 9:49 ya. Sí, dice, nos distraemos en otras cosas, menos en lo que debemos de distraernos o poner atención, mejor dicho, será, ¿no? Genial, buen día.
1: Buen día,
0: ¿no? ¿Qué pasa, men?
1: Una gorrita ahí de los cabetes.
0: Se llama...
1: Y más te estoy queriendo.
0: Pale, pale. Te salió el alma, ¿no?
1: Te salió,
0: mi toma cervecita, ¿no? Ay, pues sí, de perris. No, que así lo soltaste, ni modo, ya que no. Ahí te va la rola, mi viejo, sale.
1: Gracias.
0: Ya gana, mi compa, excelente día. Sí, pues de perdida me hubieras dicho... ¡Aguas! Una vez, hay que complacerle a la raza, ¿no? Y más te estoy queriendo con los cabetes del

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Grupo Control, desde Control, Tamaulipas, México. La rola se llama Cumbia del Sol. 10 de la mañana, 5 minutos ya. 10 de la mañana con 5 minutos. Dicen, listos para una carnita asada. ¿Qué hay que hacer? Pues prender el carbón. ¿Cómo que qué va a hacer? Pues hay que... Me preguntas a mí, pues digo... ¿Qué hay que hacer? Me dicen, una carnita asada. Pues prende el carbón primero, digo... Y ya para ese entonces la carne ya tiene que estar, me quiero imaginar, con su sal y pimienta, si es que le echas. ¿O me estás invitando? Digo, explícate, porque no entiendo. Dice esta nota, los errores que estás cometiendo en WhatsApp que podrían terminar en demandas o cárcel. Especialistas advierten que estas prácticas pueden derivar en denuncias por daño moral o delitos relacionados con la ley Olimpia. ¿Quieres saber a qué errores se refieren? Bueno, reenviar videos o fotos íntimas. Aunque tú no lo grabaste, el simple hecho de compartirlos sin consentimiento puede ser un delito bajo la ley Olimpia. Quemar personas en grupos o estados. Vámonos. Si tienes problemas con alguien, trata de no escalarlos a las redes sociales. Si se te ocurre poner en tus estados, esta persona me debe dinero, no le vendan, esto puede meterte en problemas legales por daño moral. Y por último, publicar capturas de chats privados sin tapar datos. Ole, probablemente algo estás haciendo mal, genial, un día. ¿A colgaron? Pues afortunadamente, ese tipo de plataformas, creo yo que se utilizan nada más, digo yo, creo yo que se deben de utilizar pues nada más para lo que fueron, ¿no? Para los que fueron creadas, pues, enviar mensajes, imágenes, pues con tu familia, ¿por qué no? Con tus amigos también, digo, pero, pues que no pase de ahí, digo. Total, güey. Ahí está, sobre aviso, no hay engaños. Son las 10 de la mañana, 7 minutos ya.

0: Ahí está. La cumbia sampuesana, la pediste. Pues ya salió. ¿Qué crees? Ya salió la rola. Fíjate nomás. Veo esta nota que dice que comerciantes allá en el centro histórico de la Ciudad de México, específicamente en la calle de las Novias, no sé si has visitado México o no, si algún día visitaste México. Quiero imaginar que tuviste que haber pasado por el centro histórico, el Zócalo. Y a punto loco, pues al siguiente día, pues a Xochimilco, una trajinera, algo. Resulta ser que los locatarios de la calle de las Novias, pues dicen que fueron desalojados porque llegaron chinos, comerciantes chinos, y se apoderaron de todo el asunto, de todos los comercios. Pues digo, pues ni modo, ellos también vienen buscando el billete, digo, pues. Dice, no, pues nos desalojaron y nos mandaron a la chinada. Fíjate nomás. No se agüiten, hombre, los feos, no se les va a quitar. Genial, buen día.
1: Buenos días. ¿Me puede poner una canción?
0: ¿Qué canción quiere escuchar, oiga?
1: La de la araña.
0: ¿La araña? ¿Cuál araña?
1: Sí. La que le gusta a la Sandra Montijo.
0: ¿La araña le gusta?
1: Oye, si no te ha hablado la Sandrita.
0: No, ni quiero.
1: ¿Pero por qué?
0: Así que ni le invoques. Mejor así déjalo.
1: ¿Qué te hizo mi prima? A ver.
0: Ah, es tu prima, para acabarle de decir.
1: Sí.
0: Oigo, ¿es tu prima? ¿En serio?
1: Sí, es mi prima.
0: No lo dudo, se parece, fíjate. Ahorita que te quedo, ahorita que te estoy viendo, sí, se parece. Ah. La misma cara. La misma carota, ¿cómo no? Ahí está el caballo para que le remes una vez también tú.
1: Le doy macizo.
0: Sí, dale macizo, a ver si te cae.
1: Ah, bueno, pues.
0: ¿Y cómo te llamas tú?
1: ¿Cómo me llamo?
0: Sí.
1: Alejandra.
0: ¿Ah, es la Alejandrina la que habló antier?
1: No, nada que ver.
0: Nada que ver. O sea, que nunca habías hablado tú para acá.
1: No, es la primera vez.
0: Entonces te damos la bienvenida. Un aplauso para Alejandra, ¿eh?
1: Ah, bueno, muchas gracias. Ándale, pues.
0: Ni en tu casa te reciben así, ¿no?
1: No, más que tú. En mi casa mi marido me recibe con un látigo.
0: Ay, jodido, güey.
1: Pero cuando yo me enojo, ya tengo el sartén listo.
0: Pero cuando tú te enojas, ya tienes un sartén en la mano.
1: Ah, un saludo también para mi hermana, para Erika.
0: Para Erika. Órale.
1: Sí.
0: Ahí está el caballo, ya todo acalambrado, saque de punta. Una rolita.
1: La de la araña, pues.
0: Pues, ¿cuál es esa de la araña? No sé cuál es.
2: Alguien destapó.
1: Que alguien destapó la araña.
0: ¿Alguien le tapó la araña? ¿Alguien le tapó la araña a la Sandrita? ¿Eh? ¡Para, ábranse! ¡Me va la ambulancia, ábranse! Alguien le tapó la araña a la Sandrita. Bueno, pues no.
1: Ah, bueno.
0: Pues ahí pongo la canción de.
1: Ándale, pues, muchas gracias.
0: Sale, pues, fíjense. No, pues no estás viendo que. Ay, mal de familia, ¿no? Fíjate nomás. Que alguien le tapó la araña. ¿Por qué se la taparía? Así dice. Ay, ya sé que. Ay, ay, ay. Pues todo. Ay. Bueno, para que no diga nada. Tiene buen día.
3: Estamos explicando, ¿qué rollo?
0: Fíjate nomás, los están reproduciendo.
3: Está buena la amenaza, ¿no?
0: Los gremlins le vienen guango a estas criaturas, ¿no? Cállate.
3: Agua.
0: Agua, sí, agua. ¡Chele agua!
3: Y la misma risa se avienta, ¿no?
0: La misma risita, no, cállate, ya vienen cortadas con la misma tijera.
3: Al rato va a salir la mamá, yo creo por temporada va a salir la mamá, al rato va a salir la hija. Dios guarde.
0: La abuela, el nieto, el... No, cállate la boca, mejor y muere.
3: La Montijo Genial se va a llamar al rato, ¿no?
0: La Montijo Family se va a llamar la radio.
3: Una rolita, Rafa.
0: Échele, mijo, échele.
3: Vuelve por mí.
0: ¿Cómo se llama?
3: Vuelve por mí, de Ramón Ayala.
0: Vuelve por mí. Ay, jodido. Ahí te va la rola, viejo, ¿sale?
3: Gracias.
0: Échale ganas, compa, estamos a la orden, para el desorden. El Almonti... ¿Qué?

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es el norte. 10 de la mañana con 34 minutos. Ya estoy a punto de retirarme. A las 11 de la mañana llega Gabriel Vega aquí a la genial 105.1. Un saludo para mi buen amigo Jesús Zavala Jr., que viene rumbo a Nogales. Un saludo muy especial ya preparándose para el Día de las Madres. Pues mucha gente, pues él también, al igual que toda su familia, aunque ya se nos hayan adelantado en el camino algunas madrecitas, obviamente son recordadas con mucho cariño y aprecio. Pues tal es el caso de su señora madre, Lupita Cabrera, que se nos adelantó en el camino, pero donde quiera que esté, seguro estoy que sigue velando por sus hijos. Así que muchas felicidades también para esas madrecitas que ya se adelantaron en el camino. Las recordamos con mucho cariño, ¿eh? Y digo recordamos porque pues yo tuve la dicha y la fortuna de conocer a la señora madre de mi buen amigo Chuyito. Así que un saludo muy especial para ellos, ¿eh? Y anticipadamente a todas las madrecitas, muchas felicidades. Yo mañana no vengo, pero pues desde ahorita les digo muchas felicidades y un fuerte abrazo para todas, ¿eh?

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Ahí están las arañas, ya bien tapada la araña, pues ya que 10 de la mañana, 50 minutos, ya servidor y amigo Rafael Vázquez se despide, se van a quedar con Gabriel Vega en punto de las 11 de la mañana, yo amenazo con regresar, si amanezco vivo, en punto de las 10 de la mañana, el día lunes, y no se preocupe, alguien más va a estar. Cuídese mucho y cuide mucho a su familia, excelente fin de semana y felicidades a todas las madrecitas en su día.

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1: Seguimos en vivo, Los Igualados y mi compa Oscar Ayala. Esta canción se llama Lombriz Panteonera.

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0: Son las 12. Es el momento para que con toda la sabiduría de tu corazón y la fuerza de tu pensamiento, en los próximos 30 segundos, deseemos juntos la paz y el amor a nuestro hogar, México.
1: Oh Señor Dios nuestro, estamos convencidos de que el instrumento más poderoso para lograr la paz es la oración. Y confiados en eso, te rogamos llenes de tu amor misericordioso los corazones de todos los mexicanos, para que unidos trabajemos para lograr la paz que solo tú nos puedes dar y que tanto necesitamos en nuestra vida. Señor, te pedimos por un mundo mejor para nosotros y nuestros hijos, trayendo la paz a nuestros hogares, a nuestra ciudad, a nuestro país.
0: El corazón de México eres tú.
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cuadros cuelgan de las paredes como tú los colocaste. Tus sandalias están en su lugar y hasta tu bata de baño está donde la pusiste tú. Lo único que ha cambiado es el espejo. Ahora, cada vez que lo veo, me refleja una figura con unas sombras profundas bajo mis ojos y unas arrugas que empiezan a amenazar mi rostro.

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0: 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Que se escuchen los aullidos del lobo.

0: pasa? ¿Qué tal? Buenas tardes, buenas tardes. Éxitos con ustedes. Ya son exactamente las 2 de la tarde con 6 minutos. Qué gusto, placer acompañarlos en ese maravilloso sábado fin de semana, señores. 9 de mayo del 2026. Un día de celebrar el 10 de mayo. El Día de las Madres. Bueno, hoy sabadito, ¿eh? Ahí le mandamos el saludito para toda la raza que amablemente nos sintoniza, para toda la gente que está disfrutando de un rico descanso, la gente que anda en la calle ahorita. Ándele pues, ahí le mandamos el saludito cordial para todos y cada uno de ustedes, para la raza que se encuentra también trabajando en diferentes maquiladoras, pues vaya nuestros saludos cordiales en esta maravillosa tarde, ¿eh? Para toda la gente que se encuentra también ahorita, ya sea a bordo del automóvil, del taxi, del camión, de la Urban, de la Sharon, donde quiera que anden, pues ahí le mandamos también el saludito. Y por supuesto, la invitación a que nos acompañe a lo largo de estas horas. Vamos a traer excelente programación musical. Todas las complacencias que usted quiera, con gusto vamos a complacerlos, ¿eh? Así que ya sabe, canción que me piden, canción que le pongo. Siempre y cuando la tenga en existencia, forme parte de lo regional mexicano. Aquí estaremos complaciendo en esta maravillosa tarde. Así que órale, 631-312-5555, línea telefónica que ya está disponible. Para que usted mande saludos anticipados a su mami. Que es el día de mañana, que quiere saludarle desde el día de hoy, ya que mañana pues no toma live. Y ahí le estaremos saludando, ¿eh? Así que órale. Aquí me aparece en el calendario lo que ven por nombre Nicolás y Luminosa. Pues vayan nuestros saludos a las que ven por nombre Nicolás y Luminosa. Muchas felicidades, ¿eh? Así que órale, pues ahí estamos. Dice por acá también para Evelia. Está de cumpleaños el día de hoy, así, Vasco, algo así, vale, Vasco. Bueno, pues ahí está, si usted conoce a alguien que lleve ese nombre, pues ahí le mandamos un saludo muy especial el día de hoy. ¡Sobres! Así que Fierro Flies, genial, buenas tardes.
1: Buenas tardes, hola.
0: ¡Pasó, lleva!
1: Aquí, hablándole para felicitar a mi sobrino Francisco.
0: A su sobrino Francisco, que está de cumpleaños el día de hoy.
1: Está cumpliendo años ahora.
0: Bueno, le mandamos una felicitación para el tremendo Francisco de parte de la EIMA.
1: Hola, ¿no puede mañanitas, por favor?
0: ¡Ándale pues, doña EIMA, ya dijo!
1: ¡Ándale pues, gracias!
0: Vale, ahí estamos pues, bueno, para el señor Francisco, sobrino de doña EIMA, ahí le mandamos un saludo y una felicitación muy especial el día de hoy, que está de cumpleaños, que se la pasen lo mejor de lo mejor. Nosotros arrancamos con buena música. Chuy Lizárraga, el tema Ay María. 2:10, suena la genial 105.1.

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¡Paisas, señores! Es Juanito Ortega y Grupo La Caña con el tema de la gozadera. 2:33. Saludos ahí para toda la raza que nos está sintonizando en la colonia Buenos Aires. Ahí le mandamos el saludito para toda la raza por ahí escuchando la general por Camino Viejo Cananea también. Saludos ahí para todos los mecánicos, ¿eh? Saludos ahí para el Héctor, para el Chivo Triste también. Ahí le mandamos el saludo. Muchas gracias escuchando el Chivo Triste. Ahí le mandamos el saludo escuchando 105. Muchas gracias, Juanes. 631-312-5555, línea telefónica. ¿Alguna canción que usted quiera escuchar? Con mucho gusto vamos a complacerlo. Así que a comunicarse, dime qué rola le gustaría escuchar y con gusto ahí se la programación sobre, siempre y cuando la tenga en existencia. Oiga, saludos aquí para toda la raza también escuchando la genial Loito. Dice acá, dice pues aquí. Si me puedes poner una canción, te la encargo y manda saluditos a los que estamos trabajando en este maravilloso sábado, dice, para José Luis Ríos. Ahí le mandamos el saludito, escuchando la genial, para Juanito García, para Edith Acosta, también escuchando la genial para todo el personal de Chamberlain. Ahí que le celebraron bien bonito, dice. Que le celebraron el Día de las Madres ahí con Tecnoanto, todo el show, una bailadera, todos ahí, que no sé qué. Se la pasaron muy bien. Digo, qué padre, ¿no? Qué bueno que la mayoría de las empresas, no todas, déjeme decirle, que qué suave serían, o sea, que las maquiladoras le pongan ese empeño a sus empleados, hacerles, organizarles una comida, una celebración, ya sea como el Día de Madres, y sobre todo, pues que vayan acompañados de regalitos o algo que la verdad motiva muchísimo, muchísimo al trabajador. Así que hay otras empresas que de plano se ponen de plano bien zarro, o sea, ni fiesta ni nada, ni le celebran nada, nada más un llaverito, algo que le dicen mil días y ahí háganle como quieran. La verdad que no se vale eso, ¿eh? Le pone mucho empeño los operadores o los trabajadores como para que no le celebren como debe de ser, oiga, qué barbaridad, pero bueno. Saludos ahí para Betty Sánchez, escuchando la genial, para Andy Robles también, el Trendo, para Sadie, Rodríguez, escuchando la genial 105.1. Ándale, pues, muchas gracias, qué barbaridad, órale. Vamos a continuar con más música, me pidieron este rol y con gusto vamos a complacerle, viene a cargo precisamente del Laberinto y los Huracanes del Norte. Es el Profeta, para la genial 105.1.

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la tarde ya, 3 de la tarde ya con 23 minutos. Avanzamos rápidamente con más. 3 de la que suena 105.1, señores. Ya el día de mañana se celebra, 10 de mayo, Día de la Madre. Para mañana domingo. 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Vamos a más de la música, a través de la que suena 105.1. Vámonos con esto, viene a cargo precisamente de los niños. Es el ritmo del tigre. Suena la genial 105.1.

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1: Bueno, ya son exactamente las 3 de la tarde, ya con 52 minutos, señores. El tiempo justo para decirle muchísimas gracias al haberme acompañado. Se van a quedar en la grata compañía de Nayeli Muñán, tengo entendido, ¿verdad? O el Pájaro Cervantes, cualquiera de los dos, en punto de las 4 de la tarde. Yo me despido, muchísimas gracias. Nos escuchamos el próximo lunes en punto de las 2 de la tarde, si el Todo Poroso nos permite, a través de la que suena genial, 105.1. Cuídense mucho, Dios los bendiga. Gracias, con permiso. Hasta la próxima.

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0: Buenísima tarde tengan todos ustedes. ¡Qué bárbaro! Oye, chicos, hoy es sábado, sabadito, sabadrín, dice. Sábado 9 de mayo del 2026. ¡Qué bárbaro! Chicos, 9 de mayo. El día de hoy celebramos a todos los que dan el nombre de Pacomio, Nicolás y Luminosa. Si usted se llama así, ¿cuánto lo siento? No, no es cierto, hombre. Felicidades para usted, hombre. Hoy día de su santo. Siesta de manteles largos. Oye, felicidades a la hermosa Evelia, que el día de hoy está de manteles largos, acompañándonos por acá, ahí por la Bosco. Gracias, señora bonita, hermosa. Un abrazo para usted. Que Dios me la bendiga. Que sean muchos, pero muchos años más. Felicidades, Evelia. Ahí vamos a andar el rato, ahí en el festejo, hombre. 128 días transcurridos, 237 días por transcurrir. ¿Cómo ve usted esto? El tiempo se está yendo, pero rapidísimo. Ya estamos en el quinto mes del año. Ya casi mitad de año. ¡Qué barbaridad! Chicos, bienvenidos. Buenas tardes. Ya saben, el día de hoy, en unos momentos más, vamos a estar haciendo el sorteo para sacar a la mamá genial, la afortunada mamá ganadora, que se va a llevar esta serenata cortesía de Grupo El Tierno y su estilo. ¡Qué bárbaro! Los chicos ya andan más que listos, más que puestos para consentir a la mamá genial. Por supuesto, y esto va a ser posible gracias a la genial 105.1 FM. A ver, ¿quién está? Ahí se colgó. Se cortó la llamada, hombre, qué bárbaro. Rodrigo Olivarría nos está acompañando. ¿Dónde nos escuchas, Rodrigo? Rodrigo, ¿dónde nos estás escuchando? La genial, buenas tardes.
1: Buenas tardes.
0: Buenas tardes, señora bonita.
1: Buenas tardes, hermosa, guapa, felicidades.
0: Gracias, corazón. También para ti, hermosa.
1: Igual.
0: ¿Cómo andas?
1: Quiero que felicite a mi sobrino Francisco,
0: hoy
1: está cumpliendo años.
0: ¿Está cumpliendo años, Francisco? Sí. A ver, Francisco, ¿qué se llama, corazón?
1: Francisco Gutiérrez.
0: Francisco Gutiérrez. Perfecto. ¿Dónde nos escucha, Francisco?
1: Aquí en La Carita.
0: Ah, ok, muy bien. Bueno, pues ahí lo felicitamos ahorita. Y le ponemos las mañanitas. ¿Alguna canción que quieras dedicarle, corazón?
1: Con las mañanitas y una canción bonita.
0: Muy bien, ahí te dedico ahorita, te complazco.
1: Pues gracias, hermosa.
0: A ti, hermosa, un abrazo y besos para ti.
1: Bien, hermosa.
0: Gracias. Qué linda eres. La isla Doña Emma, allá en La Colosio, nos acompaña. Muchísimas gracias. Vamos a continuar, por supuesto, con más aquí en La Genial 105.1 FM. Vamos a escuchar entrando y complaciendo a las madrecitas, porque desde hoy empezamos a celebrarle a todas las mamis. Buenas tardes.
2: Luisita.
0: Mande.
2: Luisita, buenas tardes.
0: Buenas tardes. ¿Quién habla? Hola, bebia, ¿cómo estás, corazón?
2: Para que me dediques mi chamaquita, mi chita.
0: A ver, ¿cómo se llama?
2: ¿Eh?
0: ¿Cómo se llama?
2: ¿Eh?
0: Ah, ¿quieres tú la canción de mi chamaquita?
2: Ándale, pues, para que me dedique mi chamaquita, que mi mami cada vez que cumplía años me dedicaba a mi chamaquita, bueno.
0: Ok, corazón, ahorita te la pongo,
2: la
0: ¿eh?
2: Que salga.
0: Claro que sí, corazón, ¿viste? Ahí te la mando.
2: Ándale, pues.
0: Cuídate mucho.
2: Okay.
0: Felicidades, hermosa, ¿eh?
2: Guay, bye, bye.
0: Vamos a continuar con más, chicos, aquí en La Genial. Tengo madre, lo escuchas en el 105.1 FM.

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6: Ok, chicos, ya a las 4:30, aquí en La Genial, ya, qué bárbaro. Oye, en unos minutos, ¿sabes? Estamos esperando que por acá se aproxime, que llegue por acá el grupo, el Tierno y su grupo, para que nos acompañen a sacar a la afortunada mamá ganadora. Obviamente tienen que estar por acá ellos, ser testigos de quién será la afortunada mamá ganadora, la mamá genial, quien se va a llevar esta serenata el día de mañana. Estará esta serenata ahí en la puerta de su casa cantándole las mañanitas, consintiéndola como se lo merece, porque mamá es única y a la reina de la casa hay que chipilonearla, ¿sí o no, chicos? Vamos a ver qué tenemos en línea. Buenas tardes, ¿quién habla?
7: Buenas tardes, corazón.
6: Buenas tardes.
7: ¿Quién habla?
6: ¿Qué onda, Rayito?
7: ¿Qué onda, mija?
6: ¿Qué show, güey? ¿Qué andas haciendo, Rayo?
7: Ayer que te marqué se me olvidó apuntar a la mamá de mis hijas, ya la quería anotar en la rayita, fíjate.
6: A ver, pues las anotamos. Hay oportunidad porque todavía no ha llegado el grupo. Una vez llegando el grupo, pues vamos a cerrar aquí. Así que todos los que se quieran anotar todavía tienen oportunidad, Rayito. A ver, ¿cómo se llama la afortunada mamá?
7: Se llama María Bárbara.
6: María Bárbara
7: Salazar.
6: Ok. ¿Colonia?
7: Municipio. Ella vive en La Brisa.
6: En La Brisa. Ok. No me cuelgues para tomar tu número fuera del aire, ¿vale?
7: Ah, ok.
6: Gracias. Bueno, pues así, como le digo al Rayito, chicos, ustedes también pueden anotar a la tóxica, a su esposa, su novia, su mamá, hermana, prima, todas las mamacitas que tengan ustedes en casa. Pueden anotarlas para que sean las afortunadas, o sea, la mamá genial, que el día de mañana se va a llevar una serenata y que ya los del grupo nos dijeron que tienen un regalo también para mamá. Así que, pues, estén listos porque mamá mañana va a estar bien consentida, obviamente, por la genial 105.1 FM. Vamos a continuar, chicos. Vamos a escuchar esto que viene a cargo de Jesse Uribe y Heredero X.

0: Pues ya son las 4:39 por acá en La Genial, chicos. 1, 2, 3, 4. Saludos para la costurera. Qué bárbaro. Saludos a toda la gente bonita que nos está acompañando esta tarde, en donde quiera que nos estén escuchando. Aquí en Nogales, en San Lázaro, Mascareña, Santa Cruz, San Antonio, Milpillas, Cananea, en Magdalena y Murisibo, Tahuazarca, donde quiera que nos acompañen. Buenas tardes, ¿quién habla?
1: Oye, mija.
0: Mande.
1: Voy a apuntar a mis hijas.
0: Ok, corazón. A ver.
1: A ver si le salen una muchacha que trabajó en la radio. A ver si
0: lleva suerte.
1: A ver si tiene suerte, mamacita.
0: Mira, ok, corazón.
1: Es Verónica López.
0: ¿Es Verónica?
1: Sí.
0: Verónica López. Ay, la pluma.
1: Está Gendolina López.
0: Verónica López. ¿En qué colonia?
1: Allá de la Puesta del Sol.
0: Puesta del Sol, muy bien. Sí. La otra personita, ¿quién es? Perdón.
1: Oye, mija, y luego Glendolinia López.
0: ¿Glendolinia?
1: Sí.
0: Lía
1: y luego
0: López.
1: Sonia López.
0: Sonia López, ajá.
1: Las tres muchachas López, ¿no, mija?
0: Ándale, ¿y las tres en la Puesta del Sol?
1: Sí, no, ella está aquí por la Independencia.
0: Reforma.
1: De Olivia López.
0: Ajá.
1: Y luego Sonia está allí en la donde está el tianguis, mija. ¿Cómo se llama?
0: La Esperanza.
1: Sí.
0: Muy bien, corazón. No me cuelgues para tomarte el número de teléfono fuera del aire. Bueno.
1: Sí, mamacita.
0: Un momentito. Ok, chicos, pues continuamos con más. Aproveche porque el tiempo pasa. ¡Ay, le colgué! Discúlpeme, señora bonita. Vuélvame a marcar. Vuélvame. A ver, ¿sí le colgué o no? Bueno. Hola, hola. Uy, creo que le colgué. Bueno, si me puede volver a marcar, por favor, la señora que acaba de anotar a Verónica, Glendonilia y Sonia López, por favor, márqueme de nuevo sin querer queriéndole colgué. Qué bárbaro, me achabé. Vamos a continuar con más, chicos. Hermoso cariño, dirigida totalmente y dedicada especialmente para Leti Urquídez, allá en la colonia San Carlos. Mira nomás. Hermoso cariño.

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1: Ok, ya a las 4:52, chicos. Atención, atención. Oye, ya me avisaron los del grupo que andan aquí cerquitas.
2: Andan aquí cerquitas, solamente que no encuentran estacionamiento.
1: Deberíamos de mandar a poner un estacionamiento genial. Oye, chicos, pues ya lo saben, ustedes aprovechen para comunicarse, porque todavía les puedo dar oportunidad de que se anoten. Así que si quieres tú ser la mamá genial, quien se lleve esta serenata el día de mañana hasta la puerta de su casa, pues órale, comunícate con nosotros a la línea genial 631-31-255-55, o bien puedes hacerlo en nuestra página de Facebook. Por ahí también vemos mamás que ya se anotaron en nuestra página de Facebook. Muchísimas gracias por participar, muchas gracias por darle mucho amor a nuestra página. Y pues ya lo sabe, ¿no? Comuníquese con gusto, ya sabe. Buenas tardes, ¿quién habla?
3: Bueno.
1: Hola, hola.
3: Hola, hola, comadre. Oiga,
1: mande.
3: El otro día te hablé, me saludara, para que me saludara el otro día.
1: Ajá.
3: Bueno, pero dijiste carpintero.
1: Carpintero.
3: Y es tapicero.
1: ¡Tapicero! ¡Oh!
3: Y me dice. Y él me
1: es que, temerario. Amigo, yo estoy medio sordita, medio sordita. Oye, corazón, no me cuelgues porque ya tengo el número de Pepe Villa, ahí te lo proporciono para que le eches una llamadita. Me dijo que le daba mucho gusto, no podía creer que se acordaran de él. ¿Cómo la ves?
3: Bueno, y dile, es el temerario, a mí me conocen en el mundo como el temerario.
1: Mira, yo no, todo dije al revés.
3: Y ponme una canción para mi esposa.
1: A ver, ¿con quién?
3: Para mi esposa ahorita.
1: Ajá, a ver, ¿cómo? ¿Cuál?
3: Bonita finca de adobe, como cuando me conoció en un jacal.
1: Ok, bonita finca de adobe de Ramón Ayala o Antonio Aguilar.
3: No, Ramón Ayala.
1: Perfecto. No me cuelgues para proporcionarte el número, ¿eh?
3: Sí, porque le voy a hablar para que se venga a echar un pozolazo aquí con la familia.
1: Eso. Muy bien, temerario. Gracias.
3: Ándale, disculpa que te haya corregido.
1: No, para nada. No pidas disculpas. Al contrario, gracias por hacerlo, ¿eh?
3: Ah, gracias.
1: Ándale. Ahí te paso su número. No me vayas a colgar para pasar.
3: Para Isabel Silva Morales.
1: Isabel Silva Morales, de parte del temerario.
3: La comadre de
1: Pepe Villa. Ok, corazón, no me cuelgues para mandarte el número de teléfono. Bueno.
3: Sí, gracias.
1: Gracias. Ahí está, chicos, pues vamos a escuchar esto. Ramón Ayala. Bonita finca de adobe. Qué bonito, hombre. Saludos a toda la gente bonita de Nogales, Arizona. A la señora Galaviz, a la señora Valles. Saludos para Kikito de Nogales, Arizona también.